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0: bienvenidos a este episodio de programa. Es la vitamina. Uy, está oscuro, Dios mío. Está oscuro. No, si yo me levanto temprano, pero nunca tanto. Nunca tanto, y con el cambio de hora. Bueno, levantarse, muchachos. Te vamos a acompañar de aquí hasta las 10:30, momento donde va a llegar Chechito Moreno Natural. Hoy día, bueno, ayer lo decíamos también en el programa, hoy día cambiamos ahí el turno, así que vamos a estar acompañándote. Me tocó madrugar, así que chiquillos, le damos tremenda bienvenida a la vitamina. 7 de la mañana con 10 minutos, 7 de la mañana con 10 minutos. Para todos los que están ya levantándose, los que se están bañando, los que se están duchando, están tomando desayunitos, están camino al colegio, ¿cierto? Al trabajo. Bueno, les mandamos un gran abrazo, un gran saludo. Los invitamos a todos y a todas para que se comuniquen y se reporten en el más 569-566-22396.
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0: Así de fácil, así de sencillo. Repórtese, te queremos escuchar. Mándanos tu mensajito de audio acá en la radio, que te mueve.
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0: Ya, muchachos, vamos de inmediato con música. Nos quedamos con Dua Lipa, Break My Heart. Suena bien.

0: Cabros, 7 de la mañana con 18 minutos. Escuchabas el sonido de Calvin Harris y antes Dua Lipa en Beat FM, la radio que te mueve, totalmente en vivo, en directo, transmitiendo para todo el Valle de Aconcagua a través de la 98.7.
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0: Y también los que se conectan a través de nuestra señal online, le mandamos un gran saludito, chiquillos. Oye, qué temprano es.

0: muy oscuro, chiquillos. Así que, bueno, para todos los que están preparándose ya para ir a la peguita, al colegio, le mandamos un gran abrazo, un gran saludo, muchachos. Siempre escuchando Beat FM, también los invitamos a que usted se reporte y nos mande su mensajito de audio.
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0: Ya, a ver, ¿qué tenemos por acá?
2: Ya empezó a celebrar la fiesta patria una semana antes, Chochito, y usted que le cubre la espalda, Marquito.
0: No, se llega ayer lo dije. Ayer ya lo habíamos comentado, ¿cierto?
3: Marquito, viene llegando el mambo. ¿Qué pasó? Creo que es alguna guarachita. Saludos, amigo.
0: Perfectamente podría ser, pero no es el caso. Al menos hoy no. Perfectamente podría ser.
4: Buenos días, Radio Beat. Buenos días, Chichín. Buenos días, Pantoflex. Bueno, quisiera mandar un saludo a mi hija Julieta Victoria Alfaro Ibañez, que debe estar camino al colegio. Que la amo mucho, que le vaya muy bien en el colegio, que aprenda, que juegue con sus compañeritos. Creo que están en alianza, así que la debe estar pasando bien. Y que ya nos vamos a estar viendo, ya están pasando los días. Yo estoy acá en División de Salvador trabajando, para que estemos juntitos y podamos disfrutar este 18 de septiembre que se nos viene con todo. Así que eso. Upa, upa, upa. Arriba, arriba de la radio, vítima de todo el rato, perrito. Vitamina. Abrazo de Carita Miel y Conejito Tambor.
0: Bueno, compito, te mando un gran abrazo, perrito. Muchas gracias por su mensajito de audio, por esa buena onda, esa energía. Grandes saludos para ustedes, cabros. Siempre escuchando la radio que te mueve. Vamos con más de La Conexión. Ya lo saben, chiquillos. Más 569 566-22-396. Repórtese ahora ya. Vamos con el siguiente. Solo mensaje de audio, vamos.
5: ¿Qué pasó, Sexilio, perrito? ¿Ya empezamos con la cambiadita?
0: Empezamos. Sí, ya empezamos. ¿Qué más tenemos? ¿Qué más tenemos por acá? A ver, siguiente mensaje de audio. Solo mensaje de audio. Repórtese ahora ya. Vamos.
6: Hola, chicos.
0: Hola.
6: ¿Cómo estás? Me llamo Lalia. Le quiero mandar un saludito a mi mamá, a todo el primero B, y a la Gema y a mi tío Claudio. Y eso, la radio Beat te mueve todo el rato, perrito, vitamina. Y quiero pedir la canción Superestrella.
0: Superestrella, oye, qué buen tema también, ¿no? Ya, pues vamos a ir con eso también. ¿Qué más? Se suma solo mensaje de audio. Repórtese ahora ya. Te queremos escuchar en vivo y en directo. Vamos con este. Con este beat machini así, mía. Con esta vitamina.
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0: canción programada a través de nuestro WhatsApp Beat. Aitana Superestrella en Beat FM. Hacemos la pausa. No le cambies, luego estamos con mucho más.
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0: ¿Qué onda? Ya empezaron las Fonda Beat, ¿qué están cambiando ya?
1: Ya, siguiente mensaje, vamos.
2: Buen día, Radio Beat.
1: Buena, buena, buena, ¿cómo estáis?
2: Quiero mandar un saludo hoy día a mi hijo, a mis reyes, a la Agustina y a Gaspar.
1: ¿Ya?
2: Que son muy inteligentes, son súper buenos niños. Y que soy muy feliz de ser su padre.
1: Eso,
2: que tengan un excelente día. Yo ahora me tengo que partir a trabajar, así que contando rápido los días para volverlo a ver. Me amo mucho, que le vaya bien en el colegio. Y upa upa, abrazo
1: de capibara,
2: de zorro de Naruto.
1: Muy bien, amigazo mío, te mando un gran abrazo. Saludos, saludos, saludos. Con el siguiente, vamos.
3: Hola, Radio Hola. Pizza, que van camino al colegio con mi mamá. Soy Dominga. Quiero pedir la canción Profesora Si Ceden. Upa upa, arriba arriba, la radio Beat te mueve todo el rato, perrito. Vitamina, abrazo de perro salchicha congelado.
1: Eso, ahí farmeando aura, camino al colegio. ¿Quién más, quién más, quién más, quién más, quién más? A ver, siguiente.
4: Hola, Radio Beat, muy buenos días. Te quiero mandar saludos a mi hija Julieta, que va camino al colegio, que están en Alianza, Alianza Las Vegas. Que lo pasen muy bien y que disfruten mucho de las actividades. A todo el primero el Colegio Portaliano, a los tatas que van a dejar y a buscar todos los días, a la tía Peña y al Teito, a todos los niños de la Escuela Almendral y de la Escuela Heriberto Bermúdez del Garrobal. Que todos lo pasemos muy bien. ¡Vitamina!
1: ¡Eso!
4: Abrazo de conejo tambor.
1: Muy bien, muy bien. ¿Qué más tenemos por acá? Dice, buenos días. Quiero saludar a mis hijas Katie y Kimberly, que vamos camino al colegio. Y Liceo, quiero pedir la canción de Chabaté, Di Chabaté. La radio te mueve todo el rato, perrito. Muy bien, ahí nos mandan otro mensajito a través del WhatsApp. ¿Qué más, qué más, qué más, qué más, qué más se suma? Solo mensaje de audio. Reportes ahora ya. Hola, ¿cómo estáis? Soy Amapola. Quiero mandar un saludo a mi mamá y a mi papá y a mi hermana y a mis profesores del colegio John Kennedy y a mis compañeros y a mis amigos y amigas de la radio Beat, que te mueve todo el rato, perrito. Vitamina, abrazo de Stitch. Y pido la canción For Life de Chris R, porfa. Muy bien. ¿Qué más, qué más, qué más se suma? Solo mensaje de audio. Vamos con el siguiente.
5: Hola, Radio Beat. Por aquí te hablo la Sole de San Felipe.
1: ¿Cómo estáis?
5: Quisiera mandar un saludo a las tías que hacen el almuerzo, a los colegios, por favor. Que le pongan más

0: ¿Cómo estás? Soy Natalia, le quiero enviar un saludito a la José, a la Aurora, a la Mari, a la Cata, a la Trini, a la Juli, a la Fiore y eso. Upa, upa, arriba, arriba, la radio te mueve todo el rato, perrito. ¡Vitamina! Abrazo de pato.
1: ¡Uy, uy! ¡Uy, uy!
2: Buenos días, Radio Beat. Habla Fernando, el papá de Gaby. Vamos camino al colegio. En el último día ya viene el receso de vacaciones de fiestas patrias.
1: ¡Uy, uy!
2: Quería mandar un saludito a mi hija Gabriela, a Steffi, que va camino a su trabajo, y a Isabelita. ¡Atento, atento!
3: ¡Atento, atento, central! Muy bien, vamos con el siguiente mensaje de audio. A ver, por acá dice... Ah, qué accidente, dice Michi Malongo con Julio Montero. Nos manda una foto nada más, pero veo ahí a Carabineros. Bueno, si nos amplía la info sería mortal, pero... Ah, pero déjame ver. Accidente parece, ¿no? Ah, sí, pues sí, está ahí la ambulancia, no la he visto. Ambulancia, Carabineros, esto es... atención, lo mandaron hace un ratito nada más. Michi Malongo con Julio Montero. Ya, y nos mandan esta fotito. Al parecer algún accidente, se ve la ambulancia, se ve Carabineros. Ya, ahí nos mandan la información. Vamos con el siguiente, vamos. Más audios al WhatsApp.
4: Hola, buenos días. Con esta música estoy que me devuelvo a tomar. Ya voy para la pega, pero no sé. Ahí estoy indeciso. Ay, ay, ay, ay, ay, pariente que me dio sed.
3: Es que está la sed, pero no cualquier sed. Sed de la peligrosa.
5: Hola, Radio Beat.
3: Hola.
5: Le mando un saludo a mi mamá, a mi papá, a mi abuelo, a mi amiga de colegio y a mi madrina. Y a mi madrina. Y esa Radio Beat, abrazo de camión.
3: Muy bien, te mando un gran abrazo para ti. Siguiente, siguiente, siguiente, siguiente, siguiente. Oye, hay caliente mensaje de audio, así que lo vamos a escuchar todos, chiquillos, vamos.
6: Hola, chichichichón. Faltan 8 días nomás. Quería pedir una cuequita. La Radio Beat te mueve todo el rato, perrito.
7: ¡Vitamina!
6: Abrazo de 18.
3: Esa es, muy bien. Grande saludo para ti, vamos con el siguiente.
8: Hola, Radio Beat. Hola. Hoy día soy Gustavo. Hoy día tengo una obra de teatro.
3: Ah, mira qué bueno.
8: Abrazo para todos del Colegio Curimón de Segundo Básico.
9: Abrazo.
8: Abrazo de dinosaurio.
3: ¿Cómo le hacen los dinosaurios? Ah, no. ¿Han cachado ese?
10: Chichón, soy tía, le quiero mandar un saludo a la tía Katy y a la tía Luisa. Y le quiero mandar un saludo a primero a... Le mari cumpane, punta endo, chau, chichin, chichón. La tía saca puro, repe, calzón, le caro allí, abrazo, le chichin, chichón.
11: Radio Beat, me llamo Aurora, voy con mi mamá y mi hermano. Le quiero mandar un saludo a mi amiga Isabela y Samantha. No viste, mueve todo el rato, perrito, vitamina. Abrazo, le capi para cochilar.
12: Hola, Radio Beat, soy Valentina y voy directo por ello con mi mamá y con mi hermana. Le voy a dar un saludo al Marco, que se sienta mejor, pero ojalá que no me vuelva a faltar. Chao, la Radio Beat, mueve todo el rato, perrito. Vitamina, abrazo, chichón, tomando Sprite, Pepsi y Coca-Cola. Al mismo tiempo, Coca-Cola.
3: Toca cero, están tomando. Mira, por acá también nos reportan, dice, accidente en Michi Malongo, atropellaron a una persona en la pista derecha. Mira, eso nos comentan por acá también. Atención con esto, Michi Malongo, nos reportan accidente. Siguiente mensaje de audio, vamos. También nos reportan, dice, accidente en Michi Malongo, atropellaron a una persona en la pista derecha. Mira, eso nos comentan por acá también. Atención con esto, Michi Malongo,

0: con Alianzas en algunos otros colegios. Así que bueno, bacán. De hecho, hoy voy a estar en el colegio, en Yayay, voy a estar en el colegio Cumbres. Tienen la gran fiesta de la chilenidad, así que ahí le mando un gran abrazo a los amigos del colegio Cumbres en Yayay.
1: Hola, FMVIP. Quiero mandar un saludo a mi hijo Lucas y a su papá Eduardo, que van viajando ahora camino al colegio, que les mando un abrazo. Quiero pedir la canción Six Seven para ellos. Los amo. Abrazo de capibara congelado.
0: Está helado igual, no hace frío. Vamos con el siguiente mensaje de audio rápidamente, chiquillo, vamos.
2: Hola, Radio VIP. Hola. Muy buenos días para todos. Quiero mandar saludos a mi hija Renata López, que va caminando al colegio. Quiero decirle que la amo mucho y que estoy muy orgullosa de ella. Y también quiero mandar saludos para mi escuela, Juan Gómez Milla de Los Villares. Aguanten los chiquillos, queda poquito ya para el 18. Vamos a tener fiesta y todo ahí en la escuela. Así que vamos con todo. Y con todo el ánimo del día jueves, Radio VIP te mueve todo el rato, berrito. Vitamina, abrazo de profe.
0: Muy bien, te mando un gran abrazo. Muchas gracias por tu mensajito de audio. Vamos con el siguiente rápidamente para que todos salgan al aire. A ver, ahí tenemos más, vamos.
3: Hola, Radio Beach, soy Amanda López y voy camino al colegio Mixto San Felipe. Y hoy día me toca la gala.
0: Mira.
3: Y le mando un saludito a mis compañeros y a mis amigas del voleibol. Y quiero pedir la canción Bad, Bad, Bad de Ryan Castro. Y eso. Upa, upa, arriba, arriba, la radio te mueve todo el rato, perrito, vitamina, abrazo de oso.
4: Hola, Chichín Chachón, hola, DJ Pantufla. Quisiera mandarle los saluditos a mi mamá, que está en la casa, a mi hermana, que hoy día no va al jardín, y a mi papá, que me lleva al colegio, y a todos mis amigos del colegio Cambridge College. Upa, upa, arriba, arriba, la red y te mueve todo el rato, perrito, vitamina, abrazo de ardilla, y pido la canción de Pinocho.
5: Hola, Radio Beat. Quiero escuchar la canción La Consentida. Upa, upa, arriba, arriba, la Radio Beat te mueve el rato, perrito. Vitamina, abrazo de fiestas patrias. ¡Uy, uy, uy!
6: ¡Hola, Radio Beat!

0: les pedimos la canción
1: Doradas, de las K-Pop. Chau, chau.
2: Buenos días, compita, Freddy Mamán por acá. Sí, compita, ahí en Michimalonco, un accidente, un atropello. Así que, para que la gente tenga precaución y la gente en la mañana también, que no ande tan apurada, ande más preocupada de del tránsito.
3: Buenos días, ¿cómo lo hace, Chechito Fuensalida?
4: ¿Cómo lo hace?

0: ¡Uy, uy, pe valiente!
1: Hola, Radio Geek, ¿cómo están? Yo soy Isidora, yendo para el colegio día jueves. Le quiero mandar un saludo a mi papá que está acá manejando y a mi mamá y a mi hermanito, porque estoy medio nerviosa porque yo también me toca hacer un acto hoy día. ¡Upa, upa!
2: ¡A un acto, mira!
1: ¡Bueno, todo el rato, perrito! ¡Vitamina! ¡A beso de Chechín, Chechín!

0: congelado y quiero pedir la canción Con Calma.
1: ¡Esa! A relajarse, ¿no? A disfrutar nomás el acto, todos los que tienen que salir a bailar hoy día. Tranquilo, hay unos que están nerviosas, otros que les gusta caleta la actividad, así que, bueno, le mandamos un gran saludo a los que también están ahí con actividades en el colegio, bailando cueca, bailando chilote. Te encargo los que van a bailar pascuense, ¿eh?
2: ¡Oye!
0: Hola, hola, mi, ¿cómo estás? Soy Agustina, mi papá me lleva al colegio. Un saludo a la nene y a mi abu que están trabajando. Quiero pedir la canción de Arani Lago, o si no, de esta linda de Gara. Vitamina, un abrazo de Kitty.
1: ¡Eso! ¡Saludo para ti!
3: Buena, Radio Vic.
1: Buena, buena.
3: ¿Cómo estáis, Chechín, Chechón? Aquí camino a San Felipe, veniendo bajando un cliente a Rinconá, a la mina del Caracol. Y me vine por la parte del cerro, por Tierra Blanca. ¡Uy! Estas curvas peligrosas. Pero ahí manejando con precaución.
1: Eso, me parece muy bien.
3: Quiero mandarle un saludito a mi esposa, a mi nieta, y desearle a todo el mundo una feliz fiesta patria. Oiga, maneje con precaución. ¿Ah? A los que tranquilo, son fiestas nomás. ¿Ah? Hasta el cumpleaños de Chile nomás. Oiga. Radio Viste, mujer, todo el rato, perrito. Abrazo de oso congelado.
4: Hola, Radio Beat, me llamo Emma Pilar. Quiero pedir la canción Aqua de J Baldi. Y quiero mandar un saludo a toda la Alianza Griega, que todavía no han dicho si ganamos. Y la Radio Beat te mueve todo el rato, perrito. Vitamina. Abrazo de capibara congelado.
5: Buenos días, pantuflita. Buenos días, chichinis. Batido mojado de la Radio Beat. ¿Cómo están? Muy buenos días. Aquí Manuel, del Servicio Red. Vamos al B17, desde Renca hasta Valdivieso. Que tengan un excelente día. Un saludo a todos los del Valle de Aconcagua. Y que les vaya súper bien hoy día, este día frío. Bueno, acá en Santiago está helado. ¡Feliz septiembre, guacho!
1: Muy bien, ahí pasaba Nicolás.
0: Hola, chichichechón. ¿Cómo están? Yo espero que muy bien. Acabo de ir aquí al colegio. Hoy día tengo la gala y estoy muy nerviosa.
1: ¡Oh, relajada!
0: ¡Upa, upa! La Radio B te mueve todo el rato, perrito. ¡Vitamina!
6: No creo que tenga hora médico hoy día en la mañana, vos, compadre, que lo veo tan temprano en la radio. Lindo día, compadre, que le vaya muy bien.
1: Vale, compadrito, no. Hoy día tenemos fiesta de la chilenidad, Colegio Cumbres. Así es, en Yayay. Así que le mando un gran saludo. Vamos con el siguiente.
0: Hola, Rayo.
1: Hola.
0: Le mando un saludo a mi mamá, que me está llevando al colegio, y a todo el curso de segundo B del Liceo Mixto Los Andes. Upa, upa, arriba, arriba, la Radio Vita.

0: Hay gente que dice eso, no callan nada, no callan nada.
1: Hola, Radio Vilma, quiero mandar un saludo a la Emilia y a la Sofía y a todas mis compañeras.

0: ya no es como lo hace, ahora es como factura, compadre.
1: Solo mensaje de audio, chiquillo, mándelo a través de nuestro WhatsApp, beat en vivo y en directo, más 569-566-22-396. Ahí está, para que usted se reporte y nos mande su mensajito de audio. Te queremos escuchar, mándelo ahora ya, camino al colegio, camino a la Bellita, levantándose, tomando desayunito, metiéndose a la ducha, como sea. 7 de la mañana con 57, repórtese ahora ya, te queremos escuchar.
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0: atención, damas y caballeros, 8 de la mañana, en punto 8 de la mañana, transmitiendo esta vitamina acá en la radio que te mueve. Hacemos la pausa, no le cambies, luego estamos con mucho más.
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0: 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Te acompañamos con todo, chiquillos.
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0: Le quiero mandar un saludo especialmente a mi papá, que estuvo ayer de cumpleaños.
1: Ah,
0: y
1: bien.
0: Le quiero dedicar una canción de Gorilas. Abrazo de guaso congelado.
1: Es, qué buena canción.
2: Hola, Radio Beat.
1: Hola.
2: Le quiero mandar un saludo a mis amigas, a la Lucía, a la Rafa Kuma y a la Josefa. Y también a mis profesoras, a la tía María Olga y a la tía Pasita. Y todo te mueve todo rato, perrito, vitamina, un upa upa para Viva Chile.
1: ¡Eso, Viva Chile!
2: Y mi amigo Mateo, que faltó.
1: Muy bien, le mandamos un gran saludo también para el amigo Mateo. A ver, espérame. Acá, vamos.
3: Hola, Radio Beat.
1: Hola.
3: Soy Josefa Álvarez. Le mando un saludo a mi papá, a mi mamá y a mi hermana. Soy de tercero básico y le mando muchos saludos al Colegio Andes Chile. Chao, Radio Beat. Upa, upa, arriba, arriba, la Radio Beat. Te mueve todo el rato, perrito, vitamina.
1: Eso.
3: Le mando un abrazo de perrito congelado. La música de Martin White.
1: Muy bien, algo de Martin White. Vamos con el siguiente. A ver,
4: hola, hola, Radio. Hola. Yo soy Ignacio y le quiero mandar un saludito a mi mamá, a mi papá, a mi hermano, a todo el primero básico del Colegio Greenland. Y les dejo esta paya. Chile es muy bonito. Chile es todo mi corazón. Por eso yo lo quiero con todo mi amor. ¡Uy, uy!
1: ¡Uy, uy! Mira, compañera, también. ¡Qué bueno, chiquillos! ¿Quién más se suma? Solo mensaje de audio, reportes a través de nuestro WhatsApp Beat. Estamos totalmente en vivo y en directo. Más 569-566-22396. ¡Reportes ahora ya!
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1: Buena, buena, Chechi. Maquito, ¿qué pasó, compita?
2: ¡Madrugando!
1: ¡Está oscuro cuando me levanto! Ya adelantó los 17 de septiembre, se corrió la semana. Ya quiera buscarlo. Y capaz que esté con su tenida de guaso ahí, con la espuela puesta, botado allá en las coimas, ¿no? Por ahí, en algún lado, 21 de mayo.

Pita Monje, ¿no? ¿Cómo está usted? Ah, nos calzaron. Ah, madrugando. Espero que todos estén teniendo un bonito día. Salió el solcito, compita, 9 grados marcando en la semana, así que vamos con todo, no, mi perrino, hoy día. Mandar saluditos.

0: Tápenlo, por favor, que me da resfriado. Pedir un temita, ya que hoy día supongo que sigue el perreo oscuro, ¿no? Hoy día jueves, sáquese algo del baúl, algo de Ivy Queen, te he querido, te he llorado. Saludos, si no lo viste, pues me tomo el rato, perrito.
1: Ya, perrito, oye, qué bueno, éxito en la jornada de hoy. Ahí hay en el Samara marcando. Está ladito igual, ¿no? Te mando un gran abrazo, perrito. Muchas gracias por su mensajito de audio, por esa energía, por esa buena onda. Muchachos, momento para la pausa, 8 de la mañana con 29 minutos. Luego continuamos con mucho más acá en la radio que te mueve. Recuerda que a eso de las 10:30 pasadito llega Chechito Moreno Natural. Hoy día cambiamos el turno, tenemos carne. Y ahí estamos con todos, muchachos. Un gran abrazo, que estén bacán, chiquillos. Luego continuamos, hacemos la pausa.
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0: 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Pausa y luego estamos con mucho más. Saca la radio que te mueve, no le cambies.
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muchachos, arrancamos un nuevo bloque en esta vitamina. Día jueves con todos, chiquillos. Motivando esta mañana con toda la energía de la radio que te mueve y buenos beats para acompañar

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1: 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Acá en la radio que te mueve, ya se viene Chechito Moreno Natural. 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Acá en la radio que te mueve este jueves con todos, chiquillos. Chau, chau.
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1: Hola, ¿qué tal, amigas, amigos? ¿Cómo están? Bienvenidos. Comenzamos con toda nueva edición de El Beat Machine, solo por la radio que te mueve 98.7 para todo el Valle de Aconcagua. Amigas y amigos de la señal online, de la aplicación, ¿cómo están, chiquillos, chiquillas? Bienvenidos. Sí, un día está fresquito igual. Sí, igual está fresquito. Junto a Pantuflita, junto a Juanito. Ah, hoy día todo equipo completo desde el principio. Bien. Te acompañamos hasta las 14 horas, así que no te lo pierdas. Tenemos hartas cosas para comentar. Por supuesto, buenos sonidos. Y por supuesto, te invitamos también a los chiquillos que están ahí ya escuchando la música de radio, están en la Veguita. Comuníquese, repórtese, pase ya por el WhatsApp.
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2: 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Hacemos una pausa, no te despegues del dial, ya volvemos.
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0: tu perrito.
1: Así es, porque te mueve todo el rato, perrito. Comunícate, envía tu audio, pasa allá por el WhatsApp más interactivo. Sí, hoy está fresco. Sí, igual está fresquito, compita. Sí. Pero bueno, ya vamos a estar revisando el pronóstico del tiempo para saber qué onda. Sí, porque uno nunca sabe. Hay que revisar esas cosas. Después sería sorpresa uno, pantuflita. Sí. Vidadicto, vidadicta, se puede reportar ya. Claro, comunícate, pasa por el WhatsAppín.
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1: ¿Qué tenemos por acá? Hola, hola, hola, hola, hola.
3: Perrito, ¿qué pasó?
1: ¿Qué pasó con respecto a qué? ¿Ah? Claro, una pregunta muy en el aire. ¿Sí? ¿A qué se refiere, compita? ¿Qué pasó de qué? Si no, yo le voy a responder, le puedo decir nada. ¿Ah? Claro. ¿Cierto? Claro. ¿Se refiere al cambio horario de...? Cambio de turno nomás que me pidieron. Eso es todo. ¿Ah? Sí, eso es todo. Sí. Mi cupilla está ahí. Marquito está tocando ahora. Está animando, tocando. Y hizo la producción de todo el... ¿Cómo se va a forrar ese hombre? ¿Ah? Sí. Acabo de ver un... sí, un videito ahí. Uy, se baña con dinero ese hombre. Sí. Se pasó. ¿Cómo lo hace? ¿Cómo lo hace? Ya, chiqui, vamos a la música. Ya, sí, hoy tenemos hartas pistas para comentar. Así que ahí durante el programa, por supuesto. No, hay uno o dos. Oh, muy bueno, muy bueno. 12 de la mañana con 27 minutitos. La música de los tetas. Cha, cha, cha, suena. La radio que te mueve.

0: Pantuflita, no hemos pagado el teléfono de acá. El... Sí, nos llegó un mensaje. Paguémoslo al tiro nomás, ya. Sí, sí, po. El de acá, ese de ahí. No, no. Ya, Juanito. Juanito. Si no, no, si no están. No, si es que. Sí, después se nos olvida, vamos, ya. Ya, chiquillos. Tenemos WhatsAppín, lo revisamos inmediatamente. ¿Qué tenemos por acá? Hola, hola, hola, hola, hola, hola.
1: Estas peguitas, pues. ¿Ah? Pero la recompensa por la paletía puede quedar tan buena.
0: No, que todavía me den unos completos ahí en el. Claro, con leche con plátano ahí. El, unos sushi. No, está muy calillado mi cumpita. No. Tenemos más, hola.
2: Tú parece que Marquito pasó de largo en la mañana. Venía directo del mambo. Está facturando como loco. Entonces tenemos una guarachita. Saludos.
0: Uy, recién nomás, hace poquito tocamos una guarachita. Sí, comenzamos el bloque. Ah, le mando un abrazo, compita. Tenemos más, hola.
3: Buena, Chichito. ¿Cómo que Marquito ahí anda animando, anda se anda forrando y más encima anda chupando el hombre?
0: ¿Por qué, compita? Ya, ah, no. ¿Me perdí algo? Claro, hola.
4: Hola, amigos de Radio VIP. Quiero mandarle un saludo a mi hijo Mati, que anda repartiendo en los Andes, que lo amo mucho y que se cuide mucho, ¿ya? Y con cualquier temita para alegrarlo, ¿ya? Así que eso, saludo Mati, te amo mucho, hijo, cuídese.
0: Saludo Mati, que lo pase bacán. Sí, hoy ya día jueves, chiquillo, queda prácticamente una semanita. Hoy se pasó, una semanita no es nada, chiquillo. ¿Qué le parece? No, no es nada, nada. Estamos en la quemada ya, sí. Por acá dice, hola Chichito, lindo día. Regálame un temita de Diablote. Uy, vamos a ver si está. Ya, vamos a buscarlo, amiga. Ah, ya. Ayer nos colocaron el tema, dice, acá. Ajo no está, amiga. ¿Para qué le voy a mentir? Lo vamos a buscar. Yo lo prometo, pantuflita, lo buscamos, ¿cierto? Ya, lo vamos a buscar. Si no suena, amiga, es porque no está. Si no, igual dejen alguna alternativa, po. A usted buena onda, po, amiga. ¿Ah? Dejen alguna alternativa. ¿Ya? En caso de que no esté. Si no, va a sonar el que usted nos pide, po, amiga. ¿Ya? Le mando un abrazo gigante y gracias por la conexión. Aquí está nuestra amiga. Ahí está la Viquita. Ahí está. Buenísimo, ahí está. Ya, po. Nos quedamos con Alexis Fido. Esto es Camuflaje.
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2: Atención, atención, atención, porque hoy de ahí estamos más saluditos, ¿ya? 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Pausa y volvemos.
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1: Es el Beat Machine totalmente en vivo ya, 11 de la mañana con 55 minutitos. Hoy tenemos WhatsApp, lo revisamos inmediatamente. Comuníquese, vidadicto, vidadicta. Coméntenos cómo va la cosa, si ya cantó ahí Yandel con su aguinaldo también. Lo voy a incorporar a la conversación, ¿eh? Como quiera, claro. O si al menos ya sabe algo. El 17 lo va a trabajar normal también ahí, todo eso. Hay una actividad en su empresa, en el negocio. Va a tirar alguna empanadita, alguna carnecita. Aplica ahí nomás. WhatsApp.
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1: Buenas, chichitos. Soy Luchito Salinas. Acá nos piden alguna cancioncita. Perfecto, ya. Dice buen día, buen jueves. Bendiciones para ti, para la familia y todos los que escuchan la Radio Beat. Saludos, Chechito, saludos, compito, un abrazo grande. Hola, hola, hola, hola, hola, hola.
3: Chichina, todo esto, ¿no hay foto en el Instagram hoy día?
1: No, no hay. No, hoy día no hay. No, si la foto es de la vitamina, claro. Claro, pues la foto es de la vitamina. Claro, es parte del programa eso. Es en otro programa, acá nos suben fotos, así que. De hecho, claro, Marquito Car subió una foto. Sí, ¿ves? Así que no me tiré la oreja a mí, ¿eh? No, no. Hoy día no hay foto. No, después se van a acostumbrar, claro. No, que acá la mañana tiene que ser subir una fotito, es parte del sacrificio también levantarse temprano. Sí. Totalmente. Pero tenemos una muy buena para mañana. Sí. Ojalá que se entienda el concepto. De repente, claro. Eso lo creo que es lo más difícil de las fotitos. Que se entienda el mensaje que se quiere dar. Sí. ¿Qué más por acá? Hola, hola.
4: Oye, ¿cuándo pagan?
1: Oye, gran pregunta, compita. Gran pregunta. Sí. Tenemos más.
4: No se sorprenda, compadre, cuando el jefe le coloque 50 luquitas más en el aguinaldo con la paleteada de hoy día.
1: No, en este caso no es arreglo entre los locutores. La parte de arriba no tiene nada que ver. ¿Ah? No. Claro, entre locutores ahí tiene que, claro, llegar a acuerdo. Totalmente. No, jefe, ahí no. Él dice, si hay reemplazante para ese horario, juegue nomás. Claro. Hola.
5: Bueno, Chechir, buena para tu, Juanito. Oye, como que la base del programa, como que no es su estilo, de ir a poner una más animadita. No sé, pónganse una ayer, una cumbia villera, no sé, algo bueno para motivar la mañana, perrito. Saludos, saludos.
1: Pantuflita le está criticando la base. Pero esta es la base del programa, po. Es la base de acá, po. ¿Qué quieres que haga? Claro. Oye, que quede de manera de criticar el día de hoy. ¿Por qué no hicimos fotos? ¿Que la base no le gusta? ¿Que quiere escuchar una canción y no sé qué? Pía la canción si quiere escucharla. Claro. ¡Oh, qué terrible, pantuflita! No, no volvemos más, ¿eh? No.
6: Hola. Hola, quisiera pedir un temita que se llama Saca, Prende y Sorprende, Cultura Profética. Que tengan buena tarde, chiquillos.
1: Ya, pues, cupita, vamos a buscarla. ¿Ah? Mira, después dicen, hoy quiero algo bien movido. Ah, que algo prendido, algo, ¿eh? Y nos piden Saca, Prende y Sorprende. ¿Ve? Entonces, hay de todos los gustos, po. Hay para todos los gustos. Hay gente que quiere escuchar una cumbia ahora, una electrónica, una. Alguna pachanguita, una electrónica, una che. Hay de todo. Pero por eso lo puede pedir, pues, si pasa el WhatsApp.
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1: Pantuflita, ¿con qué no nos quedamos? Ya, de todo lo que nos han pedido ahí, ¿con qué se va? Vamos con la codachi entonces, vamos, perfecto. Ya, es el Beat Machine totalmente.

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1: Muy bien, muy bien, muy bien, muy bien. Tenemos WhatsApp, lo revisamos inmediatamente. Comunícate ahora ya.
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1: Ya, ¿qué tenemos por acá? Lo revisamos inmediatamente. Hola, hola, hola.
3: Buena, buena, buena, Chechincha Chegón. ¿Cómo está, compita, pantuflita, Juanito, lo imaginario? ¿Cómo están? Los servidores de IA. Oye, compita, ¿podría programarse algo de Mar Azul? Motivemos la cosa. Mire que estamos a una semanita, mi rey, a una semana de... Tiki, tiki, tiki, tiki. Ay, que lana guarguerial eso. Van a abrir esa garganta, compa. Ay, dejarle caer el saco.
1: ¿Usted pantuflita sabe lanzar algún día o no? ¿Sí? Yo creo que a ver, estaba sacando cuenta. No, yo trabajo el 19. Sí, debe ser como el 17 para 18 a lo mejor puedo yo. Sí. Claro. No, claro, porque el 18 después de la tarde, noche, también ya hay brillo. Sí. Claro, 17 yo me puedo lanzar, 17. Pero moderadamente. Si no, ya no tengo 20 años, claro. Sí, para, o sea, reponerme pantuflita, si no... Tenemos más. Hola, hola, hola, hola.
4: Hola, Marquito, buenos días. Ay, perdón, Chechito, buenos días. Quiero pedir una canción que me haga temblar mis huesos, algo muy movido, alguna cumbia, por favor. Acá, de San Felipe, se despide Susi. Saludos.
1: Eso, la Susi se reporta. Mira, algo que te haga temblar los huesos. Oye, pantuflita, usted... ¿Qué entiende por ese concepto? Osteoartritis, claro. No,

0: 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Pausa y volvemos.
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0: Pantufle, ¿cómo están? Pueden poner a Jordan, por favor, que tengas una buena jornada. Saludos.
1: Saluditos, saluditos. Jordan y tú. Que lo pase bonito, amiga.

0: Gracias, Chechito.
1: De nada, pues, amiga, pues. Para eso estamos. Así. Así.
2: Y en esta fiesta no se baila sin los reyes de la cumbia, mami.
1: Yo aquí estoy mirando nomás. Con más sabor.

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1: Hola amigos, saludos de Putaendo, las coimas. Oiga, una de Noche de Brujas, porfa.
2: Oh, buena. Grande compita, vamos a Noche de Brujas, pantuflita y jueguesela, ¿ah? Nos queda poquito bloque ya, pero vamos con todo. Comunícate,

0: ¡Ay, pariente, bueno, estoy con caña y ya quiero abrir otra, viejo!
1: ¡Oh, cumpita, cuánto sabe! ¡Le mandamos un abrazo y dice!
2: ¡Buena, chichichichito! ¿Cómo está, compadre? Compita, quiero abrirle un temita ahí, uno de hechizo, gitana, de mazo, perro.

0: Buena, buena, sí, sí, buena la cumbia, pantufla. Oye, te estáis perdiendo, oye. Pónete una de los gatos buenos.
1: Los gatos buenos, qué buena. Estaba gitana, pantuflita. Era gitana. Igual me gusta.

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1: Sí, lo está pateando.
2: Pero buena, Pita, ya que estamos, viste, las 18, compadre, podría hacer una encuesta. ¿Cuál es la mejor receta para la caña? ¿Qué es lo que se puede tomar después de la resaca?
1: Hoy en todos los casos, sí, próxima semana ya vamos a estar con recetas para todo. Para hacer asado, para la caña. ¿A qué hora debe llegar a un asado? No llegue tarde, porque allá es pura barrar lo peor ahí. Toda la carne recalentada y todo.

0: Hola, buenas tardes, qué buena música. Estoy con todo el ánimo posible, a pesar de hoy de turno de noche, pero muy buena música, los felicito, chiquillos, todo el ambiente dieciochero. Bueno, quería ver un temita de Américo, cualquiera de Américo, va a seguir aquí al ritmo aquí haciendo el almuerzo. Y felicitaciones, chicos, muy buen programa y que tengan buena tarde.
1: Uy, qué buena, amiga. Yo creo que lo estoy pasando bonito. A disfrutar con la radio que te mueve, modo fiestas patrias.

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1: Hola, por aquí Sandra de Las Coimas. Por si pueden colocarme algún temita de agrupación Marilyn. Gracias, que tengan buena tarde. Saludos.

0: Oye, Chichín, nos tenéis como el cambio de hora, nos tenéis todos desorientados, Chichín. ¿Qué está pasando aquí, oye? El público del mediodía no es el mismo público que de la mañana de nosotros, los zombies.
1: Compita, relájese y disfrute. Y baile también.

0: Muy buenas tardes, aquí sintonizando la 98.7 alegrando esta tarde. Y qué mejor pedir una canción fiesta para rato, los charros, los macos. Esa canción prenda todo, compita, bendiciones, un abrazo. Beat te mueve todo el rato.
1: Eso, compita, un abrazo gigante. Fue el bloque de cumbia en la radio que te mueve.
2: Así mismo le van a decir al chaparrero hoy día: Don Chapa, usted relájese y disfrute.
1: Nada más, claro. Hola, Rebebita, voy a llamar azul para terminar. Porfa, hacer aseo. Hoy comenzamos con Amar Azul. Sí. Saludos a mi Dominga y a Amorcito Franco. Y a ustedes, los mejores, muchas gracias. Últimos mensajitos.
3: ¿Dónde están los niños pidiendo 31 minutos? ¿Dónde están los niños pidiendo Aitana? ¿Dónde están los niños pidiendo Bailando sin Cesar? Por favor, chichi. Estamos desorientados. Ni siquiera se escucha a Don Chapa con las empanadas de aire. ¿Qué está pasando? Por favor, dime que fue solamente hoy día. Mañana volvemos a la normalidad.
1: Vamos a ver, vamos a ver.
4: 38.7 años. Buena, chichín, chechón, compadre. Qué música me estáis sacando, ¿ah? ¿Eh? En la mañana, en la tarde y en la noche, este compadre sabe, sabe. Creo que la noche sabe más, sí. Saludos. Saludos, vecino.
1: Saludos, cumpita. No, en la noche, otra cosa, cumpita. Ahí cambia todo. Sí. Momento de una pequeña pausa, chiquillos, con la música de Américo. Nos separamos un ratito breve. Este es el Beat Machine, solo por la radio. Que te mueves, pausa y volvemos.
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1: 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Pausa y volvemos.
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1: Así es, porque te mueve todo el rato, perrito, es el Beat Machine. Oye, Lorita, que ya cumplí. Es que no accedimos mucho en el bloque anterior, ¿eh? No, fue mucho. Pero revisamos el WhatsApp, el más interactivo.
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1: ¿Qué tenemos por acá? Hola.
3: Chito, está muy buena la radio. Igual se extraña al Marquito, al monje también, a todos los personajes del programa del Marquito. Saludos de acá de Panquehue, la Bárbara.
1: Saluditos, Bárbara, o sea, el monje de Marco. Eso nos quiso decir, claro. Muy bien. No, igual lo extraño, po. ¿Estoy haciendo otras cosas ahora? Sí. Te mando un abrazo, amiga. Tenemos más en la conexión, hola.
4: Esto sí que son temas, somos compadres. Ustedes sí que saben, hermano. Los más zumbados de la radio, Perry, los más zumbados. Ya me prendí, voy para la boti. Menos mal que no hay abrazos de pingüines, de caca de profe, boludo. ¡Felicidades!
1: Un compita que ya empezó la celebración. Totalmente, sí, tenemos más. Hola.
5: Hola, Rolibi. Le quiero mandar un saludo a mi mamá, que está en la casita haciendo el aseo, y ahora vamos a la casa a hacerle una rica carne al jugo con mi papá para que la disfrute súper bien, porque es una mamá súper linda y que la quiero mucho. Así que eso, chau,
1: qué lindo mensaje para la mamá. Uy, carne al jugo, qué rico. ¿Qué hay de almuerzo el día de hoy? Coméntenos también, vida adicta. Sí, ¿qué va a almorzar el día de hoy? Ya lo tiene listo, está por servir, está recién cocinando. ¿Va a comprar algo a la pasada? Bueno, pero coméntenos ahí al WhatsApp. Hola.
6: Buena, compadre Chichín, para tu play, Juanito. Soy el chaparro San Felipe, golazo. Ay, voy a estar pasadito a la 1:15 por ahí. Voy a estar pasadito ahí en el Santa Isabel, afuera, con el carrito, con las empanadas. Estoy muy ocupado hoy día en la mañana entregando empanaditas a unos cursos de un colegio.
1: ¡Mire!
6: ¡Ya! ¡Golazo!
1: ¿Cómo lo hace? Ah, como corta, compita, ¿eh? Con cincel. Y me alegro, compita, que la haya bien. Ahí está Don Chapa también cerrado.

0: Buenas, Radio Beats, aquí ya estamos en el último día de descanso, ya mañana entramos a turno a trabajar, el 18 lo vamos a pasar trabajando, pero con todo el ánimo nomás. Saludos, Radio Beats.
1: Oh, cumpida, la tocó pera. Imagino que lo pagan el doble, ¿eh? Sí, me imagino. De todas formas, igual, a ver si no, uno quiere estar en la casa. Sí. Hay veces y momentos que la plata pasa a segundo plano. Sí. Totalmente. Hola.
2: Con razón, Pochapa, aquí tengo la mansa cola del Santa Isabel. Ya no sé qué decirle, a dónde está y a qué hora venir. Levántate más temprano. Deja de estar bailando lambada.
1: En realidad, oye, ayer se lució el compita con la lambada, ¿eh? Se lució. Lo que nos contó ayer, pero muy bueno. Si no se lo perdió, bueno, se lo perdió nomás. Sí. Pero buena, qué confesión hizo Don Chapa ayer. Sí. Ve, tiene la mansa fila, suena más bonito, amiga, de todas formas. Sí. Tenemos más, hola.
3: Buena, compita. Freddy, Mamán por aquí reportándose, compadre. Solamente llamo para mandar un saludo y un abrazo a todos mis compatriotas que estamos próximos a celebrar nuestra independencia, ¿cierto? Y nuestras fiestas patrias. Así que nada, compita, un abrazo para ustedes también, para toda la radio. Así que se puede entonar un tema de Rodrigo Taparis, tan grande este amor, compita, para escucharlo aquí en la ruta, sería bacán. La radio te mueve todo el día, perrito.
1: Ya, compita, vamos a buscar algo ahí de Rodrigo Taparis, me parece muy, pero muy bien. Buena canción, buena elección también, compita. Venga, linda jornada, buen turno, hola.
4: Oye, ¿cómo está facturando Don Chapa, hermano? ¿Cómo factura ese hombre? ¿Y qué caderas más fértiles, Dios mío?
1: ¡Uy, se pasó, Don Chapa! No, de verdad que aplauso para Don Chapa, Pato Frita. No, se la mandó, mira, igual que Marquito, tiene evento, ¿ah? Tiene evento, igual que Marquito. Pronto, sí. Todo lo que es el servicio de DJ Marco Fuensalía va a incluir cóctel, catering, sí. Empanadas también, me lo imagino, sí. Esa alianza, Don Chapa, Marco Fuensalía, me la quiero imaginar. Nos pidió algo de Guarachita hace un rato. Buenos sonidos en la radio, ¿qué te mueve? Es el beat, machín.

0: 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Hacemos una pequeña pausa y ya volvemos.
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0: pantuflita. ¿Qué cosa? Ah, ya está buscándolo. No, ahí, ahí en ese están, en ese, sí.
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0: Oye, chiquillos, ¿en qué sector está usted a esta hora, vidadicto, vidadicta? Sí, le cuento que en algunos sectores está, está cayendo agüita. Sí, pues dirán, pero ¿cómo si hay sol? Sí, pero miren las nubes, ¿cómo están? En algunos sectores en este momento cae algo de agüita. Sí, sí, sí, sí. Acá por lo menos algo de agüita cae. Con sol, sí, con sol incluso. Bueno, atención, vidadicto, vidadicta, porque... Ah, puse la de... Ya, dije esa. Sí, me gusta, me gusta. Durante la mañana estuvo nubladito, ¿cierto? Sí, al rato aparecía el solcito y todo eso, pero te cuento que durante la tarde estará nublado, variando a cubierto. Y algunos chubascos débiles. Sí, algún chubasquito va a caer en algunos sectores del Valle de Aconcagua. Probablemente tormenta eléctrica, chiquillos, también. Así, eléctrica, sí, gacho. Va a haber en esta jornada tarde y noche. Tarde y noche. Así que no se sorprenda si por ahí de repente cae algo de agüita. A lo mejor limpió justo el auto, lo lamento. Esa lluvia que más ensucia, más que nada. Sí, sí. Nos va comentando ahí, vidadicto, ¿ya? Totalmente. Oye, atención, porque para mañana también será algo muy similar. Hoy se esperan 20 grados la máxima, para mañana viernes será nublado durante la mañana y durante la tarde similar ahora. Sí, pero con 14 grados la máxima, hacer más frío mañana, ¿ya? Alguna probabilidad de chubascos aislados y probable tormenta en algunos sectores. Ya el día sábado estará con 22 grados, ya con un cielo totalmente despejado y nubosidad parcial el día domingo. Es lo que nos espera para este... para este fin de semana también. Que van a ser los días más agradables, chiquillos, atención. Pero dentro de todo, no está para andar en pura polera, pero con algo liviano. Sí, su cortaviento, su cosita así, tampoco es para estar así como ultra abrigado con, claro, con parque y chaqueta, ¿no? Está dentro de todo agradable. Te lo comentamos acá en la radio, ¿qué te mueve? Ya así como llueve sobre la ciudad, no sé, ¿eh? Pero algo de agua.

0: 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Aquí está cayendo agüita en 21 de mayo, pero bien fuerte, harta agua.
1: Mire, 21 de mayo, saluditos. ¿Cómo están los amigos de Panquehue, de los Andes, de Rinconada, de San Felipe, San Esteban, Santa María? Coméntenos al WhatsApp más interactivo.
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3: Se puso a llover ahora y viento, oye, se viene la tormenta, niño, por Dios.
4: Hay que ir a resguardarte.
3: Tranquilo.
1: Tranquilo, guarde la ropa. Sí.

0: C'è la roba, Cecito, dentro la roba.
1: Hola, Cecito, acá rodeando por Panquehue, no pasa nada con el agua aún. Saludos.
2: Saludos, compita. Panquehue sequito.
3: Aquí camino a la hacienda Quilpué a instalar el food truck para las fondas Los Padrinos, la verdadera masa a la piedra. Ahí estaremos, amigos. Lloviendo, lloviendo ahora.
2: Vamos, compita, vamos que se puede. Que le vaya muy, pero muy bien. ¿Usted qué comuna está hasta ahora? Coméntenos. Más 569-566-2296, totalmente en vivo. Es el Beat Machine.
4: Está lloviendo, que el Sergio San Felipe, gancho.
5: ¡Buena, gancho!
2: Programa del WhatsApp. Algo del cumpita Tapari.
5: Sí,
2: en la

0: San Esteban, no cae nada, no cae nada, y esperando ese reggaetón de cerro, ¡el valiente!
1: No me diga que se perdió.

cumpita se le van a mojar las empanadas. ¿Qué cosa más tu frita? ¿Son más ricas mojadas? Sí, obvio.

0: Gracias.
1: En septiembre.
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3: ¡Salud, salud!
0: ¡Salud, pariente! ¡Oh, ya! Me veo con un vaso en la mano ya. Atención, atención, atención. 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Pausa y volvemos.
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0: 5 minutos nos separan ya de las 2 de la tarde, ¿eh? Sí, tenemos WhatsApp y lo revisamos. Los últimos saluditos.
1: Si existen los completos mojados, de más que pueden existir las empanadas mojadas, pues perro.
0: Uy, tiene toda la razón, compita. ¿Sabe qué? Tiene toda, pero toda la razón. Y para despedirnos, chiquillos, sí, una cuequita. Claro.
2: Ya, no dije yo. Se armó la roja.
0: Jueves con todo, jueves de jueveo. En la radio que te mueve.

0: Bueno, ¿y qué pasó de la chiquilla esta que tuvo la guagua, no? Allá por el sur, oiga.
1: Sector Encón, meta agua, compañero, meta agua. ¡Yeeha!
2: ¡Buena, Cancho!
0: Oiga, ya vámonos. ¡Uy, mejor para todas las hermanitas, señor!
3: Saluditos, compita.
0: ¡A mí, señor! ¡Duele, cuerdas aquí!
3: Y vamos con la segunda patita, dice.
0: Y bien punteadita, porque tú sí que sos bueno para puntear. No será tuya la guagua.
3: Llueve en tu sector, coméntenos. Pasa por el WhatsApp más interactivo, más 569-566-2296.

0: ¡Me está picando el huerguero! ¡Uy, uy, uy, uy!
1: ¡No hay segunda sin tercera! ¡Pariente!

0: vino, chiquillos. Qué mejor manera de terminar el programa el día de hoy. Oye, último saludito. Hola.
1: De Chitonero reportándose. Yo viendo la antigua.
0: ¿Qué sector, compita? ¿Dónde está? No nos mandó la ubicación, nada, pues, ¿eh? En algún sector entonces cae agüita, ¿ya? Chiquillos, gracias a todos por la tremenda sintonía. Se cuidan, que lo pasen, pero bacán. Nos juntamos mañana, volvemos a horario habitual, 7 de la mañana con la rica y sabrosa vitamina junto a Juanito, junto a Pantufla y Marquito, por supuesto, estará desde las 10 y media en adelante con el Beat Machine. Un abrazo gigante, gracias a todos por la buena onda, por la participación y nos juntamos mañana. Linda jornada, chao.
2: Que me pongan a dieta este 18. Eso sí que es un maltrato. Prefiero empanada y anticucho que andar contando cada bocado.
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0: 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Un abrazo grande. Hasta mañana. Chao.
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2: 12 de la tarde, 14 minutos. Comenzamos una nueva edición de invierno. Como dijo Marco Antonio, ¿dónde estará mi primavera? Con lluvia y todo, comenzamos una nueva edición más el Tírate un Beat.
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2: En este día jueves 10 de septiembre, comenzamos a mezclar sonidos que te mueven en vivo hasta las 16 horas

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1: 2 de la tarde, 25 minutos en vivo y en directo. En este día, jueves, con Perreo Old School, comenzamos el programa de hoy mezclando sonidos que te mueven. ¡Sube!
2: ¡Te mueven!

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2: Puro reggaeton old school a la vena. 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

amigos y amigas. Según la prensa, según un estudio, dice lo siguiente. Quiero saber si es verdad o no. ¿Qué opinan ustedes, chiquillos? ¿Estás de acuerdo con esto? ¿Estás de acuerdo? Las fiestas patrias son la celebración favorita de los chilenos. ¿Qué opináis tú sobre esto? ¿Estás de acuerdo, no? Un estudio reveló que las fiestas patrias se consolidaron como la festividad favorita de los chilenos, con el 54% de las preferencias, superando ampliamente la Navidad con un 26% y el Año Nuevo con un 6%. Entre las costumbres para la fecha, un 70% de los encuestados indicó que realizará asados y un 65% se reunirá con cercanos. En tanto, las empanadas, con un 46%, y el terremoto, con un 49%, encabeza las elecciones gastronómicas para las celebraciones. ¿Qué opinan ustedes, chiquillos, chiquillas, auditores, auditoras de la radio? ¿Es las fiestas patrias las celebraciones favoritas de los chilenos? Según usted, ¿por qué son las favoritas? ¿O quizá a usted le gusta la Navidad? ¿Quizá el Año Nuevo? ¿Quizá hay gente que le gusta Halloween? Quizá hay gente que su celebración favorita sea Semana Santa, Año Nuevo, Día del Trabajador. Ustedes, chiquillos, chiquillas, ¿cuál es su celebración favorita? ¿Por qué? ¿Seremos tan guachaca que preferimos las fiestas patrias por sobre la Navidad? ¿Estás de acuerdo con este estudio? ¿Los chilenos prefieren las fiestas patrias? ¿Será así esto? ¿Qué dicen ustedes? Vidadictos, vidadictas.

0: personal, sí me gustan las fiestas patrias, tengo que decirlo. Pero me gustan cuando hay solcito, porque con lluvia no tiene ni un brillo. En moda primavera. Así como hasta hoy, no me tinca. Para ti, ¿cuál es la celebración preferida y el por qué? Coméntanos a través de un mensaje de audio.
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1: Obvio que sí, por las fiestas patrias. Yo prefiero las fiestas patrias antes que la Navidad, ¿no? Pero si hablamos de dos fiestas a que nos pueda gustar a mí, fiestas patrias y fin de año. Fin de año. Son las mejores.
2: Fin de año. A mí la que más me gusta es, aparte de las fiestas patrias, es Semana Santa. No se gasta nada. Fiestas patrias y Navidad es pa' puro gastar, hermano. Según la encuesta, los chilenos prefieren las fiestas patrias. Son las celebraciones preferidas por los chilenos y chilenas. Según tú, ¿cuál es tu celebración preferida? Argumenta tu respuesta, así como en el colegio. No te puedes pasar de las tres líneas. Queremos saber tu opinión, ¿ah?
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4: Yo creo que las fechas más importantes aquí son Navidad y Año Nuevo, cumpliera. Porque algo como más familiar. Aquí el 18 no. Como celebrar, huevear un rato, pero no estoy queriendo decir que sea fome. Puta, me encanta el 18, me gusta septiembre, me gustan las fiestas patrias. Pero encuentro que las más importantes son Navidad y Año Nuevo, mira. Y como podría decirte que a veces nunca, en realidad nunca he escuchado a alguien que diga, puta, estoy triste en septiembre. No sé, pues perdí a alguien muy querido. Nunca he escuchado eso, pero sí he escuchado personas que dicen, pucha, perdí mi familia en diciembre, cerca de Navidad, y sí les afecta. Creo que es una fecha mucho más importante, Navidad y Año Nuevo.
2: Muy bien, amigo, gracias por tu opinión. El opinólogo eres tú. Según los chilenos, según esta encuesta, dice que los chilenos prefieren, por sobre Navidad y Año Nuevo, las fiestas patrias. Por ahí, amigo, podría ser que, en base a tu opinión, las fechas más emotivas son Año Nuevo y Navidad. Claro, porque uno, por ejemplo, en Año Nuevo mucha gente llorar, que se acuerda de todo lo malo, las pérdidas familiares, ¿cierto? Y como que es muy emotiva el Año Nuevo, una noche muy emotiva para muchos. Y para otros no tanto, para otros es puro deseo. Pero acá la encuesta dice que los chilenos prefieren las fiestas patrias. Es su celebración preferida. Los niños podrán decir que es Halloween. Claro. O el conejito de Pascua. También. Pero según acá la encuesta dice que la gran mayoría de los chilenos prefieren las fiestas patrias como la gran celebración del año. Cuando es estilo primavera. Porque recuerden que las fiestas patrias son en invierno. Son en invierno, aunque parece difícil que uno no dice, no, pero que como las fiestas patrias son en invierno, pero uno como que las mira como primavera. Queremos saber tu opinión, ¿cuál es tu celebración preferida? El por qué, coméntanos a través de un audio al WhatsApp, ¿vale?
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2: Coméntanos a través de un audio al WhatsApp, ¿vale?
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0: Sigo insistiendo que Semana Santa no la podemos dejar atrás. Porque ahí es donde vendo más camarones. Oye, es que esto es un chiste interno que entiende solo yo. Es que en Semana Santa se venden muchos camarones. Ahí donde trabajo también, en el sureño. Loco, se vende una cantidad de camarones y surtido de marisco. Impresionante. Impresionante la cantidad. Toneladas. Escuche bien. Toneladas de camarones congelados. En Semana Santa. Nunca pensé que iba a vender tanto camarón en mi vida. Según la encuesta dice que los chilenos prefieren fiestas patrias sobre Navidad y Año Nuevo. Por eso le estoy preguntando a la gente, a los auditores de la radio, los sanfelipeños y andinos de corazón. ¿Cuál es la celebración preferida de ustedes? El por qué. Puedes comentar a través de un audio al WhatsApp. Hay gente amarga que no le gusta ninguna celebración y que no celebra nada. ¿Cachado, no? Hay gente que no celebra Navidad. Hay gente que no celebra Halloween. Hay gente que no celebra fiestas patrias. Yo me pregunto, con todo el respeto que se merece la gente de que no celebra las fiestas patrias, ¿cierto? Con todo el respeto, yo no me voy a meter ahí porque muchas de las razones son por temas religiones. Pero quiero preguntarle a la gente que es vegetariana, vegana, ¿cómo celebran el 18? Para ustedes debe ser muy fome el 18, ¿no? Sí. ¿Qué gracia tiene el 18 para los vegetarianos y veganos? ¿Habrá algún vegetariano, algún vegano que esté escuchando la radio en este momento y que me pueda decir cómo celebra? Porque de verdad no... No sé, voy a vivir una fonda, una empanada. Entonces, dame una empanada de pino, pero sin carne. ¿Qué fue? ¿Un anticucho? Sin carne. No, no voy a comer, no. Hoy vamos por un asadito. No, pero que puro pimentón. ¿Hay algún vegetariano, una vegana, que celebre el 18 para que nos enseñe cómo celebran el 18? ¿De qué manera? ¿Habrá algunas fondas especiales para ello, no? Yo creo que sí. Yo creo que sí, podríamos mandarlos todos a la misma fonda nomás, para que andan deseando y pidiendo que le saquen la carne en la empanada de pino. Voy a contar algo, una anécdota, una situación que vivía cuando joven, y con todo el respeto, tengo todo el cariño contra esa persona, hacia esa persona, podríamos decir, no en contra, hacia esa persona. Éramos compañeros de curso. Y ustedes saben que los compañeros de curso a veces se juntan a alguna, un carretito piola. Yo la verdad que era bien saliendo los carretes en media. Y cuando salíamos a veces a jugar pool, esas cosas así, salíamos a compartir o jugábamos la pelota. Después es típico que uno pasa a comerse un completito por ahí. Y la verdad es que a mí me daba mucha vergüenza porque en esos tiempos no era algo tan cotidiano encontrarse con un vegetariano, vegano. Era como medio raro, uno los miraba medio huevo, así como... Entonces siempre salíamos y íbamos a comer completo y ya estamos ahí, tía, un completo, y él decía, pero me da el completo sin vienesa. Y la verdad que a mí eso me daba mucha vergüenza. De hecho, cuando él tocaba su turno de pedir, yo cerraba los ojos y me iba. No quería estar en ese momento incómodo. Él pedía el completo al italiano sin vienesa.

A mí me da mucha vergüenza, de verdad. Tía, ya le decía, tía, perdónelo. Por favor. Hágale cariño, le decía yo. Entonces ahora que es más común, ahora que no es tan... no se ve tan raro, muchos cabros chicos, nuevas generaciones, son muchos vegetarianos y veganos. Una fonda para ellos nomás. Especialmente para ellos.

0: vamos a ver qué opinan la gente, con todo el respeto que se merecen, ¿eh? Obviamente.
1: Hola JP, buenas tardes.
0: Buenas tardes.
1: Venía manejando, me paré exclusivamente para mandar este audio.
0: Ya, vamos a ver.
1: Oye, a mí me gustan todas las fiestas.
0: Ya.
1: Navidad, Año Nuevo, Halloween, 18, siempre decoro toda la casa cuando es de distintas celebraciones, Halloween también, decoro toda la casa para el 18 con banderas, con decoración dieciochera, así que me gustan todas las fiestas.
0: Ya.
1: Pero yo creo, en especial, que la del 18 se celebra más y la celebramos más los chilenos que las otras fiestas. O sea, un amigo ahí recién dijo que se celebra, o sea, que era mejor Navidad y Año Nuevo porque se pasaba en familia. Nosotros celebramos siempre en familia, todas las fiestas. Y para los 18 nos vamos a acampar para el cerro, nos vamos 4 o 5 días.
0: Buena.
1: Así que, y hacemos competencia, después llega el resto de familia para arriba, porque vamos a Licahue a acampar.
0: Buena.
1: Y hacemos juegos, hombres contra mujeres, o de ahí vamos intercambiando, y con los niños también hacemos juegos, aparte obviamente de comer todas las cosas ricas que son tradiciones de nuestro país, pues. La empanada, el mote con huesillo, el choripán. No, y más encima que a mí me gusta cocinar, así que hago de todo. De todo típico para celebrar el 18. Y para mí yo creo que el mejor celebración es el 18. Igual la pasamos en familia y la pasamos súper bien.
0: Amiga.
1: Así que eso, pues.
0: Qué bueno.
1: Salud, que estén todos bien.
0: Buena, bacana, amiga. Lo que pasa es que a usted le gusta el hueveo, pues, amiga. Eso es la... Esa es la verdad, pues, amiga. Pero está bien, es súper bueno. Eso, que a usted le guste estar en familia, compartir y pasarlo bien. La felicito. Felicitaciones para usted. Aplauso, aplauso. Sacó aplauso, amiga. Sacó aplauso. Para usted y su familia. Oye, un datito. Un datito ahora que usted dijo a Licahue. Hace un par de semanas atrás, con los Broca Coach y la familia, salimos un domingo de paseo familiar y nos fuimos por la ruta de que llega a Licahue. Yo nunca había ido, nunca. Siempre tenía esa idea de ir. Me habían dicho que era un camino un poco difícil, pero que con autos un poquito más grandes, con camionetas sobre todo, por el tema de la lluvia, el barro, estaba bueno para pasar. El camino que va a Licahue por el interior. Pasa uno Putaendo, toma ya la ruta hacia Cabildo, a mano derecha, al comienzo de esa carretera, a mano derecha está el camino que va como hacia la cordillera y llega a Licahue. Está precioso el camino. Yo la verdad que nunca había ido. Bueno, está precioso porque estamos casi llegando a primavera. Está todo verde, pero precioso. Hay muchos esteros, ríos, canales, como les quiera llamar, mucha agüita. Y está todo verdecito, está todo hermoso. La verdad que llegamos a la cuesta que hay, que la verdad que hay que tener ahí precaución, manejar con cuidado, ¿cierto? Ir lentito, la cuesta es media complicada. Luego, al bajar hacia el otro lado de la cordillera, el camino es de tierra. Algunas pasadas un poco complicadas por el tema del agua, pero que si uno lo hace con cuidado, puede pasar. Si tiene, digamos, camionetas, mucho mejor, si tiene la oportunidad de ir. Autos bajos, por ahora creo que está medio complicado, pero es bellísimo el camino, la ruta, sin internet, sin teléfono, cabros chicos están ahí viendo la ruta, viejo, está maravilloso. Un poquito más allá, después de la cuesta, nos paramos ahí al lado de un canal, de un río estero, comer unas cositas ahí, está pero precioso, viejo, está muy maravilloso el camino. Hágalo, si tiene la oportunidad de hacerlo, hágale, lleve a sus hijos, volantines, puede jugar a la pelota. Si ve el cerro que está con alambre de púa, corte los alambres nomás y pase nomás. Cualquier cosa le me echa la culpa a mí nomás, no hay ningún drama. La verdad que eso yo lo encuentro tan penca, que los cerros estén cerrados, viejo, como que... ¿Cómo los cerros van a tener dueño? Digo yo, ¿cómo? Es como que tú no puedes respirar porque tiene dueño el aire, ¿no? Los cerros son de todos. Somos libres, viejo. ¿Cómo voy a tener un cerro cerrado? No puede ser eso. Un cerro, viejo, no. Bueno, para allá está todo libre. Hay muchos bosquecitos. Hay lugares para acampar, como dice nuestra amiga. Hay lugares maravillosos. Y que de verdad, si tiene la oportunidad de hacerlo... Y no lo ha hecho, vaya, aproveche, está bonito el paisaje, lleve su mesita, el picnic, camping, está maravilloso. Ya, seguimos. No voy a estar después diciendo que JP me dijo que sacara los alambres, nomás pasara. Y aparte que hay letreros que dicen monitoreado por satélite. Ya, le va a que ni Donald Trump me va a sacar de acá. Amigos y amigas, no hay ni señal ni cobertura. Van a tener satélites vigilando los cerros. Vamos a ver, ¿qué dicen los chilenos? ¿Cuál es la celebración más importante? Y el por qué, eso es fundamental. La razón, ¿ah?
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3: Me va a creer que a mí, años atrás, me pasaba lo mismo con una amiga. Íbamos a comer completo y me daba tanta vergüenza porque decía, el mío es sin vianesa, por favor. Yo no había dónde meterme, te lo juro.
0: Ah, eso sí. Sí, la verdad que a mí también me pasa, amigas. Bueno, eso va muchos años atrás. Ahora ya uno se va acostumbrando a las nuevas generaciones, pero igual es fome, da vergüenza. Yo le decía, tía, por favor, es especial, le decía yo, cuidado, hágale cariño. Así. Un hueoncito. Con todo el respeto que se merecen, ¿eh? Obviamente.
4: Para todos esos vegetarianos, los raritos que no comen carne, voy a buscarle un pollero por ahí nomás. Que tenga alfalfa, un poco cebada, avena. Y a armarle la fonda ahí. Y que no molesten a nadie.
0: Con todo el respeto, chiquillos, no tengo nada contra vegetarianos, veganos, celíacos, ni una de esas cosas. Pero la verdad es que me pregunto, ¿cómo celebran ellos el 18? Bro?
5: Hola, buenas tardes.
0: Buenas tardes.
5: Pauli por acá. Oye, ¿saben qué? Debo reconocer que a mí harto me gusta también el hueveo. Estoy muy, muy de acuerdo con esa amiga. ¿Por qué no me adopta? Soy soltera con dos hijas grandes, muy apañadoras y nos gusta participar. Feliz 18, felices fiestas, que es la mejor época del año.
0: Oye, eso muy bien, amiga. Lo bueno es que cuando reconoces que son buenos para el hueveo, ¿eh? Eso es fundamental en la vida, reconocer que a uno le gusta el deseo. ¿Qué tiene de malo eso? Uno se tiene que avergonzar. Primero que todo, ser hincha de la Católica. Ser un ladrón. Y ser un político. ¿Sí o no? Esas cosas a uno le debería dar vergüenza. Al resto, nada.
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0: amigas. 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
1: Vamos, listo. Salud, muchachos.
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1: Tres de la tarde, 23 minutos, totalmente en vivo y directo, chiquillas, chiquillas, en este jueves, previa de fin de semana, previa ya de fiestas patrias, y ahora, con algunas gotitas de lluvia. Dicen que en la tarde pueden haber tormentas eléctricas, así que a tener cuidado con eso, chiquillos. Chiquillas, dice por acá, yo soy de la Católica y buena para el carrete, copete y para el hueveo. Muy bien, a mí. Pero hincha de la Católica, bueno. Ahí estamos mal. No, es broma eso, no. Saludo a todos los hinchas de la Católica. Que son los mismos hinchas que juegan pádel, yo lo he dicho ya. Son los mismos. Yo tengo un claro ejemplo de eso. No estoy inventando ni nada. Los hinchas de la Católica, la gran mayoría juega pádel. Sí. Y son vegetarianos. Oye, hablando de eso, entre paréntesis, no es que le quiera poner color ni nada, pero yo tuve una experiencia, yo les conté hace mucho tiempo, yo tuve una experiencia, he tenido una, ni siquiera pareja andante nomás, que era vegetariana, y la verdad que era bastante fome la situación. No podíamos coordinar en algún lugar para ir a comer porque no se podía nomás, pues no nomás. ¿Cachai? No había fiato para eso. Y la verdad, chiquillo, que una vez, lo voy a contar esto ya, pero esto es muy algo muy personal. Una vez, como mi hijo va a un colegio católico, él me dijo un día, lo estaba haciendo dormir, y le dije, me dijo, papi, vamos a rezar. Sí, ya recemos, le gusta rezar en las noches, tiene esa costumbre de rezar y uno ahí lo acompaña, ¿cierto? Y me dijo, porque esto lo aprende en el colegio, y me dijo, papá, ¿quiere agradecer por algo, pedir por algo? Y la verdad que yo, a mí me salió del corazón esto, de verdad, de lo más profundo del corazón, sin pensar que él lo podía tomar un poco chistoso, y no se enojó, pero lo tomó algo así como que yo hubiese estado bromeando. Y la verdad le dije, sí, hijo, voy a agradecer algo, que estamos todos sanitos, está todo bien, está todo tranquilo, y además quiero agradecer al Señor porque tu hermana y tú comen carne, le dije yo. Y él me miró así con un ojo así como guarizapo y me dijo, papá, ¿cómo dices eso? Dije, hijo, pero es que la verdad, yo quiero agradecerle al Señor porque me dio hijos buenos para asado, le dije yo. La verdad que no sé qué haría si tuviera hijos que sean vegetarianos. No podría, no sé, yo creo que los doy en adopción.
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1: Yo lo dije en serio, hijo. Yo le agradezco a Diosito por darme hijos buenos para el asado. Bueno, las costillitas, el asado le encanta y lo agradezco. Y de verdad lo dije de mi fondo del corazón, no estaba bromeando ni nada, de verdad. Fue algo muy sincero de mi parte, pero él tomó como si yo lo estuviese tomando para la chacota. Papá, me dijo, esas cosas no se le dice al Señor. ¿Cómo están molestando al Señor por esas cosas? Me dijo, no, le dije yo, sí, es la verdad, es lo que siento, le dije yo. Bueno, y ahí quedó eso. Y la verdad que sigo insistiendo, agradezco a Dios. Imagínate un 18, vaya a celebrar con tu familia y tus hijos son vegetarianos. ¡Nah!
2: 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Buena,
3: compita. Soy mamón por aquí. A mí, compita, me gustan todas las fiestas.
1: Todas las
3: fiestas. Y me gusta el hueveo.
1: Eso.
3: Y cuando no tengo hueveo, invento una hueá para hueá.
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4: ¿Es tu compadre, compita, o no? Tu compadre, Nico, el que se vestía de suéter, hincha de la Católica, y iba a jugar pádel.
1: Es uno de ellos, ¿eh? Así que eso, chiquillos, en la pregunta de hoy, si tú recién te estás incorporando a la señal, estamos preguntando a la gente, ¿cuál es la celebración que prefieren los chilenos, porque hay una encuesta que dice que la celebración preferida de los chilenos es fiestas patrias sobre Navidad, que se supone que es una fecha importante, bien emotiva. Pero los chilenos dicen que prefieren fiestas patrias sobre Navidad, sobre Año Nuevo, sobre Halloween, que es la fecha más querida por los chilenos. Y es por eso que le pregunto a ustedes, chiquillos, chiquillas, ¿es verdad? ¿Les gustan las fiestas patrias? ¿Es la celebración preferida de ustedes? Argumentando su respuesta. Sobre las fiestas patrias, a ver, sobre las fiestas patrias les tengo que decir, chiquillos, que este día sábado, recuerden que vamos a estar en la Fonda El Sureño con una tremenda celebración totalmente gratis. Mucha gente me pregunta, JP, ¿cuánto vale la entrada? Pero no, amiga, no, amigo, si es gratis. 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

Empezamos el programa con reggaeton old school y lo vamos a terminar de la misma manera. Pues si eso no, Big Jamo, una noche en la playa. Y ahora Divino Amor

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3: Amigos y amigas, ya se viene Fabián Castro con A Toda Beat. Tienes que estar en compañía, por supuesto, siempre de Vite FM 98.7. 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
0: 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Amigos y amigas, casi viene Fabián Castro, ¿vale? Sigue en compañía de la radio, ¿qué te mueve?
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0: tardes, amigas o míos. Bienvenidos a la Todo Bien. Excelente, excelente. Jueves 10 de septiembre. Queda poquito, perrito. Queda poquitito.
1: Falta poquito.
0: ¿Cómo están, amigas o míos? Esperando que muy bien. Saludamos a nuestro queridísimo amigo JP. Buena verde. Que se va a almorzar. Y luego la siestecita. ¿Quién como él? No, pero felices de empezar el programazo desde ahora y hasta las 6 de la tarde completamente en Bobby. Acá en el 98.7 para todo el Valle de Aconcagua, niños. Esperando que estén muy bien. ¿Cómo va el almuerzo? El almuerzo. Hay gente que almuerza hasta ahora. Bueno, ¿cómo va la pega? ¿Cómo va todo? ¿Cómo va la tarde? Está nublado en el Valle de Aconcagua, pero no por eso vamos a deprimirnos. Para nada, para nada, para nada. No, acá tenemos buena música, buenos sonidos, datos, informaciones, todo lo que te gusta de la radio que te mueve junto a DJ Pantuflita. Y claro, felices de acompañarlos en donde quiera que estén. En el manejo, en el reparto, en la casita, en la pega, como les decía. Bueno, en fin, todo el mundo bienvenido a reportarse, comunicarse. El WhatsApp habilitado para que sean parte de esta Todo Beat que arranca en este jueves en la radio que te mueve. Bienvenidos. Bienvenidas. 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

0: La pregunta de la tarde. ¿Qué puedo hacer por usted? Esa es mi pregunta. Sí, pantuflita. Dentro de lo que es el tema radial, digamos, acá en la radio. Porque si usted me manda un audio y me dice, Fayán, deposítame un palito. No tengo, hermano. No. Fayán, hace una transferencia. No. ¿Qué puedo hacer por usted? ¿Quiere que le cuente un chiste? Puedo. ¿Quiere que le ponga alguna canción? Puedo. ¿Qué más podemos hacer? ¿Quiere que le mande un saludo? Puedo. ¿Quiere que le cante algo? Puedo. No, vamos con todo. ¿Qué puedo hacer por usted en esta tarde?
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0: ¿Quiere que le dé algún consejo? Cuénteme. El WhatsApp está habilitado. Vamos a leer. Idealmente mándeme un audio, ¿ah? Para que no vayan a creer que estoy inventando cuestiones acá yo. Buena. Dice, amigazo, saludos desde Putaendo. Si se puede, un de cumbias. ¿Qué? Un de cumbias. Un mix será, ¿no? Le faltó una palabra ya. Ya, algo de cumbia para alegrar el día, porfa.
2: Ya, po. Sí, no hay problema.
0: Démosle nomás. Cumbiacita. Ya, po. Sin problema. ¿Quién se reporta por acá? Buenas tardes. ¿Aló?
3: Si puedes, mándale saludo a la clienta que todavía no llega al domicilio de las 3 de la tarde. Me tiene esperando. Acá, atrás del mixto, por ahí por Terra Noble.
0: Terra Noble. Ya vos, clienta. Oye. Hay gente que le gusta hacerle perder el tiempo a la gente. ¿O no? ¿Cachado? ¿Qué es? Es que me puede esperar, es que voy en camino. Mentira, loco, si no ha salido de la casa. Mentira. Ya, bocita clienta, apúrese, pues. ¿Usted cree que tenemos toda la tarde aquí con el hombre esperando? Dios. Qué irresponsable el chileno, loco. También. Tremendo. No voy a decir nada, porque yo llego tarde a todos lados. No digo nada. Mejor no me meto en ese tema. 4 de la tarde, 22 minutos. Buenas tardes.
4: Buenas, Fabián. Buena.
0: ¿Cómo está ahí?
4: Oye, ponte algo de los charros de Lumaco, algo así bien movido para ir preparándonos para la próxima semana, por favor. Un abrazo.
0: Me motivó la amiga. Esa es una amiga chilena. No, motivá la cabra, motivá. Así me gusta, sí me gusta. Charros de Lumaco. El otro reclamando que la clienta, que la cuestión. Alégrese, amigo. Estamos a 10 de septiembre. La primera chica del programa, al tiro ya, motivadísima con Fiestas Patrias. Bien, amiga, muy bien. Esa es la actitud, señorita. Muy bien. 4:23. Estamos en vivo a través del XQB394. Oye, ¿qué fue de DJ Artola? ¿Está funcionando la antena? Está estéreo, ¿no? ¿Está sonando bien? ¿Cómo estamos llegando a San Esteban, hermano? ¿Vamos bien o no? Está todo impecable. Está todo impecable. Sonando exquisito. Exquisita, una radio exquisita. Ya, brother, tengo pendiente ahí algo de Rodrigo Tapari, podría ser o no, para ponerle algo a la cumbia. Y los charros de Lumaco. ¿Qué puedo hacer por ti en esta tarde? No puedo transferirte, pero puedo hacer algo. Sácale el jugo en la radio, motívate, aló.
4: Oye, y detrásito una cuequita, pues ahí, para más chilenidad todavía.
0: Más chilena todavía. Pa' que zapatee y grite vía Chile. Bien, amiga, bueno.
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5: Buena, compita.
0: Hola.
5: Compita, hola. El clima es muy raro. Yo trabajo de Uber. Me tocó una carrera aquí a Rincona de Silva. La estaban tirando con balde, compadre. Salí de Rincona de Silva, aparezco en las colmas. Y seco, no ha llovido, no ha caído agua aquí. ¿Quién entiende el clima, compadre?
0: Oye, ¿quién entiende el clima, loco? El clima está como las mujeres, loco. Hay que quererlo, hay que quererlo, hay que quererlo. Hay que querer el clima, ¿no? Oye, sí, vos. Sí que está. Me carga ese clima, loco, porque como que... No, a mí me carga esa cuestión de... Yo soy más... ¿Cómo se dice? Criado a la antigua. ¿O la cuestión es o no es? ¿Me cachado, no? Como tu abuelo, tus tíos, tu taita te decían. No, la o somos o no somos. O nada que... O como dijo Jorge González alguna vez. O me pongo o no me pongo. Porque esa cuestión de tomemos una cervecita para estar a medio filo no me parece peligroso. O me curo raja o no. No, no, no, pero es verdad, por... Con el clima me molesta, loco, que llueve en un lado. Ay, que precipitaciones en una parte, la precordillera, y que la No, que llueva, loco, que llueva en todos lados. Malditas fucking nubes. Así de tropical estamos, por mano. Así de tropical estamos. Bueno, en mi WhatsApp personal me están llegando algunos mensajes. ¿Qué quieren, loco? Porque tienen todo el día para hablarme, hermano. Tienen todo el día. ¡Ah, buena cumpita, mi compadre, Patito! ¡Hola, Patito! ¿Cómo está, Patito? No, está bien, hermano. Moléstenme nomás, denme, denme. Saludos, perrito, papurri, papá. Con el tío Joleto, perrito. Estamos fijando las fechas para diciembre, papurri. Que tenga lo que tenga que salir, papurri. Que salga lo que salga y que Diosito nos cuide. Vamos por esa licenciatura, Patito, vamos por esa licenciatura. Ya, dado que el chaparrero siempre hace los golazos, pido permiso a toda la audiencia, a todos los vitaditos que me están escuchando. Mucha atención con esto, porque después de fin de año andan todos buscando DJ a última hora. Si me quiere contactar, miren, voy a hacer el sendo golazo, el golazo del año, pantufla, prepárate. Ni bocina se ataja esta, mira. Ni el Divo se ataja esta, mira. En Instagram, DJ Fabián Castro, fácil y bonito, ahí está el gol. DJ Fabián Castro, consulte, valores módicos. Le llevo bartender, le llevo fotógrafo. Le lleva pantufla. No, tenemos todo, todo. Está listo, está todo listo. Sí, porque después, que oye, te llamamos para una licenciatura. ¿Y para cuándo? No, mañana. Amiga, ya tengo cerrada esa fecha. Y así te vais, pues así que vayan viendo con tiempo. Organicémonos. Saludos, Julito Salinas, que le vaya muy bien. Patito también, un abrazo grande. Y a todos nuestros amigos DJs, amplificadores, fotógrafos, bartender, banquetero. Que con lo malo que estuvo el año, ojalá que nos vaya bien, que nos vaya bien, que nos vaya bien. Ya, dejo el golazo de lado, vuelvo con ustedes. Señoras y señores, cueca pendiente también. El clima está raro, sí, estamos haciéndola todo, beat 4:28. ¿Aló?
6: Buenas, Fabián.
0: ¿Cómo estáis?
6: Aquí el Jabo pasando a reportarse. Hoy quiero mandar un saludo a mi familia Gallardo y Bacache. Y a mis conocidos. Y nada, pues quiero pedirte un temita, si es que puedes, de Byron Fine.
0: Byron Fire. Algún
6: reggaetón. Novio, por favor. Eso, que tenga buena tarde. Salud, te mueve todo el rato, perrito.
0: Muy bien, hermanito. Abrazo grandes. Gracias.

0: Ahí sí.
1: ¿Cómo está, compita? ¿Cómo dice que le va mi rey?
0: Bien, hermano.
1: Ya que hoy día anda generoso, ¿podría programarse algún mix ahí de Amar Azul o del grupo Alegría, compita?
0: Mix de Amar Azul.
1: Y ya que está para contar chistes, tires un chiste, vos. Eso, mi rey, que tenga buen...
0: No,
1: buen
0: hermano.
1: Turnito y buena tarde.
0: Gracias, hermanito, que le vaya muy bien. No, yo dije nomás, pues... No, ¿para qué dije eso de los chistes, loco? Yo soy más re malo para contar chistes. Ya, limitémonos a la música, por favor. Limitémonos a la música. Sí, no, chistes no. Voy a tener que buscar una página aquí porque no me sé ni un chiste, loco. Ya. Vamos. Amar Azul, entonces, pendiente, buenas tardes.
2: Es que si no se apuran, alcanza a llegar a la celebración, el aceito.
0: Sí, pues, hermano. Ay, Dios. Aloha, buenas.
3: Buena. Oye, no sabéis nada. No, el pantufla es muy re bueno para la cumbia, así que ponele ranchera, no va, oye. Ponele cumbia ranchera, oye.
0: Por eso es mi amigo. No, me da miedo pantufla, amigo. No. Se pone a bailar cumbia y se le moja la canoa. No, déjalo así. No, pero es verdad, pues sí, no, ya corta. Con saco y corbata. Pero bien que baila cuando se emborracha. Esa cumbia te vamos a poner, pantuflita.
4: Oye, detrás de los charros numaco y la cueca, ponte una de los picantes también, pues, viejo. Más chileno todavía.
0: No, ahí me retan. O sea, yo partí el programa que me pidan lo que quieren y todo, pero hay límites, pues. No, después, y desde aquí te digo. No, estáis locos, no. O sea, chileno, pero... Estamos en horario de protección al menor.
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0: En la regalona de su hogar, las 4:31. Acá me tenés. Es el A Todo Beat en jueves.

Y de los charros de Lumaco nos pasamos a los charros de Luchito y Rafael. ¡Ay, ay! La señorita pidió cueca. Le tocamos la cueca. El guatón Loyola, ¿eh? ¡Ay, ay, ay! Ya preparen los pañuelos, niños. ¡Vamos a zapatear de lo lindo! ¡Con la radio que te mueve!

cosa más molestosa. Que el pantufla se ponga odioso. Ya, niños. Pidan su temazo, amigazos míos. Estamos en vivo. Vamos. ¿Qué puedo hacer por usted? ¿Qué le toco? ¿Qué le toco?

0: Chile. Por acá dice, un gran saludo para el señor Black Pete, el mejor elemento, alias Arenito.
1: Sí.
0: Saludos, Arenito.

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1: Se la saben,
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3: A través del WhatsApp nos pidieron pon algo de Entre Mares, please. Llamo. Aquí está Si tú me amaras. Dale. Me cansé con la cueca, loco.
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0: tremendo tema de Entre Mares. Versión en vivo ahí, ¿eh?
1: Me amará.
0: Maravilloso. Los picantes quería los. No, está bien, amigo. Ya. Vamos y volvemos.
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0: Vudú, celosa.
1: Celosa.
0: Solamente tres minutos para las cinco, loco. Tres minutos para las cinco. Ah, es que en el primer bloque nos alargamos. Nos extendimos. Nos embalamos con la cuequita.

0: está bien. Está bien. ¿Saben por qué está bien?
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0: Y amigas, amigos, escuchamos a toda la people que se reporta acá en la radio que te mueve. Claro que sí. Vamos a nuestro WhatsApp. ¿Quién por ahí? Buenas tardes. Hola, hola, hola.
2: Buena,
0: ¿viste, pantufla? Ya llegaron a pedir cuestiones raras ya. No se podían quedar con lo de todos los días. Un vale prima. No, pues tenía que sacar ahí el... Así me gusta. Que la pongan difícil. Ya, niño, no, está bien, está bien. Pille el DJ. No, básicamente estábamos ahí con Sonido Nacional en el primer bloque, a excepción de Rodrigo Tapari, que es argentino. Pero sí, le tenemos Petinelis. No hay problema. ¿Quién más por acá? ¿Quién se reporta? Dice, hola equipo de la Radio Beat, ¿qué hay que hacer para participar? Primero...
3: Pasos para participar. Atención, no estamos regalando nada en este momento. Pero si quieres participar del programa, paso número uno, afinar la voz. Paso número dos, pensar bien qué voy a decir en la radio. Paso número tres, tomar tu celular. Buscar el WhatsApp de la radio, +569 566 22 396.
0: Paso número... ¿Cuál vamos? En cuatro, ya.
3: Cuatro. Paso número cuatro. Poner el dedito en el micrófono. Paso número 5, hablar. Paso número 6, soltar el dedito. Paso número 7, esperar a que Pantufla le dé play al audio. Paso número 8, esperar que Fayán te ponga el tema. Paso número 9, ser feliz.
0: Eso es todo lo que hay que hacer para participar. No vas a ganar nada, pero vas a tener un buen momento. ya, siguiente.
4: Bueno, buenas, muy bien, sí. Espero que ande todo bien esta tarde. Si puede poner una cuequita, el conventillo del tío Roberto. Un abrazo, chao, chao. Uy, uy.
0: El conventillo, el tío. Ahí está el conventillo. Si está el conventillo, loco. Si la tenemos, hermanazo.
5: Buena Radio B, te mueve todo el rato. De aquí de San Francisco Lodge.
0: Buena.
5: Reportándome. Lloviendo por acá.
0: Lloviendo, mira.
5: Un temito, una caída de carne, copa.
0: Caída de carne, entonces saludos en San Francisco, las alturas ahí.
6: Paso número 10, atrasar que JP no te bloquee.
0: ¿Cómo? ¿Qué dijo? ¿Qué dijo?
6: Y el paso número 10, rezar que JP no te bloquee.
3: Paso número 10, rezar que JP no te bloquee.
0: Está pesado, loco. Sí. Eso lo ve producción. Eso lo ve la línea editorial. No, sí. Ya, vamos a la música. Primero, bueno, peticiones. Petinelis. Y luego... El tío Roberto. No sé qué va a salir de todo.
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0: No hables tanto. Esta va para mí. No, así se llama el tema.

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1: Aquí está Roberto Parra. El conventillo la pidieron a través del WhatsApp de la radio que te mueve.
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0: que sonaba era Juicy Pay con Drev Killa. Excelente sensación de calor. Y anteriormente Siraca, juguetona. Excelente, hermano.
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0: Ya, vamos a chequear quién más está por acá a través de nuestro WhatsApp. Vamos a ver quién está en nuestro WhatsApp. Ya. Repídalo, por favor. Chuta, a ver qué dice. Ah, que repita el saludo, ya. Hay que repetir el saludo porque no ponen atención. Sí, compita, no hay problema. Gran saludo, gran saludo para el señor Black Pit. El Black Pit. El mejor elemento, dice alias Arenito. Oye, yo le puse color al saludo recién, pongan atención. O mándelo usted con su voz, pues si a mí no me sale. Sobre todo cuando son tallas así, talla como interna, de alias, de seudónimo y todo. No, después el Arenito se enoja conmigo. No, ya. Para eso, audios a través de nuestro WhatsApp tú puedes mandar, vamos.
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0: Dicen acá, me dice Pantufla, ¿y qué si te están pagando a ti para que sea el locutor? Pues. Sí, Pantuflita, está bien, pero que la gente interactúe ahí, pues sí. Si para eso está el WhatsApp también, por favor. No voy a estar hablando yo solo aquí todo el rato. Ya, hermano.
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0: ¡vamos!
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0: La música de Hugel y Ultranate. Moment to the Sun. En esta Todo Beat de jueves.

0: ¡Epa, epa! Por acá, más WhatsApp. Dice, muchas gracias, era para que escuchara a mi jefe. Está bien. Saludos al jefecito. Y para Arenito. Anda, Arenito. ¡Hola!
1: Voy a estar como el papi Miki. Debería ir a empezar a cobrar por saludo. Saludo personalizado, 10.000.
0: ¿Sí o no?
1: Saludo Alianza, 15.000. Saludo con baile erótico, 20.000.
0: ¿Con baile erótico, 20.000? No, nunca tan... No, no. Mínimo una gambita, vos.
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9: ¡Yo!

Es el último bloque en este A Todo Beat de jueves. Caída de carnet. Vamos. Mezclamos para ti.

anda haciendo en el valle, hijo? ¿Qué anda haciendo? Sonaba Paul Johnson, Get Down en la...

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1: 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Nos vamos. Abrazote gigante para todos. Que estén muy bien. Gracias a los que pasaron en el WhatsApp. Los queremos mucho. Cuídense. A todos en la sintonía. En todo el Valle de Aconcagua. ¡Claro! A no despegarse, se viene DJ Vampiro con el mix. Y luego DJ Centro con el Mambo Beat. Por acá Fabián Castro. Gracias, Pantuflex. Gracias ahí a todos, ¿eh? Mañana nos encontramos aquí a las 4 de la tarde en otro A Todo Beat.
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4: Estamos listos con la dosis del mix, muchachos. Bienvenidos, bienvenidas. Comenzamos con el capítulo de hoy, que se viene, creo yo, con el segundo bloque, que es lo que hacemos todos los jueves. ¿Qué es? No llegar tarde, no. Es hacer el capítulo del mix con la caída de carnet, segundo bloque, ¿eh? Muy bien. Así que prepárense, muchachos, porque esto se viene increíble. Tenemos buenos sonidos para el segundo bloque y además todo el capítulo del mix que se viene hasta las 8 con información. Con todo. Así que prepárense. Y se pueden conectar a través de nuestro WhatsApp. Tenemos nuestro Insta, tenemos nuestro Face, tenemos TikTok, así que todo listo. Señores, bienvenidos al capítulo del mix y lo hacemos con Estocolmo. Ah, no, hay que ver, perdón. Esto es Sinaca Terremoto.

escuchabas a Sinaka con Terremoto, muchachos, en el mix. 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Muy bien. Vamos con lo siguiente. Ayer te hablamos de lo que ocurrió, el lanzamiento de la nueva temporada de teléfonos, septiembre, ustedes ya lo saben, se vienen los nuevos modelos de iPhone. Claro, el famosísimo iPhone plegable que se hablaba desde hace mucho tiempo. No sé si Steve Jobs estaría muy contento con estos, con este tipo de cosas, pero ahí está. Ahora, te hablamos un poco de los precios en dólares, pero ya comenzó la preventa en Chile desde el 16 de octubre con un valor de... ¡Prepárense, prepárense! ¿Cuál sería el precio que estaría disponible acá en Chile para el iPhone Duo? A ver... 256 GB de almacenamiento en color blanco estrella, cielo nocturno. Blanco estrella, cielo nocturno. ¿Cuál es que el cielo nocturno? El iPhone Duo tiene otras tres versiones de 512 GB, 1 TB y de 2 TB de espacio, aunque se enfatiza que el espacio disponible es menor y varía según los distintos factores, ¿eh? Como el peso del sistema operativo y todo eso. ¿Eh? Bueno, arrancan, señoras y señores, desde un valor de los 2.499.990 pesos. Le achuntamos ayer, ¿eh? Sí, sacando cuenta, más o menos por ahí pensamos, ¿eh? No creí tanto. No conté al chofer que trae los iPhone, ¿eh? Ahí está. Por eso, los precios aumentan hasta de 2.759.990 pesos, 3.279.990. Te compráis dos iMac con eso, ¿no? Y 4.059.990, ¿no? Los teléfonos incluyen un cable de carga USB-C, pero no un adaptador, al menos el despacho es gratuito, ¿eh? Así que ahí está, por si, y no estoy seguro, la preventa arranca en octubre, estará para, porque habían dicho que en diciembre no va a llegar el iPhone. Ya, muchachos, así que ahí está. Si quiere comprarse el teléfono o se queda con el 4.5, usted decida. Pero desde los 2.499.990 es lo que se tiene en precio, muchachos, para el iPhone. Dale, son las 6:21. Una canción más alcanzamos. Bueno, ya lo saben que en el segundo bloque, en todo caso, nos ponemos ahí a mezclar. Oye, habían fotos. Y aquí entramos de lleno al Kawin. Donde se mostraba de que sí, hay algunos teléfonos que tanto pegarse, o sea, tanto doblarse, todo eso, se va haciendo como la rayita y se va notando la rayita del pliegue de tantas veces que lo abres o lo cierras de los teléfonos plegables. ¡No me digan que no! ¡No me dejen solo! Y en el iPhone, claro, los primeros informes dicen, oye, se abre, no, se ve increíble, se ve bonito. Pero al verlo así como de costado, ya se ve la línea divisoria que puede ser un problema. Veamos qué sucede, ¿eh? Sí. E insistimos, no sé si Steve Jobs estaría muy contento con estos avances en torno al iPhone. Vamos. Nos quedamos ahora con Molly Elizabeth, Run Rabbit, y de ahí nos vamos a la pausa. Perfecto. Seguimos en la dosis del mix en la radio que te mueve.

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1: Vamos, muchachos, nuevos 30 minutos de Mix. Solo acá en la radio que te mueve. 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
1: Esto es Max Getaway. Nos pasamos ahora a 24/7. ¿Qué pasó? Se nos cae internet. En versión punchy, vamos con Slave to the Music.

0: muchachos, y esto que se llama All Right. Nos vamos a la pausa, momento de la pausa. Regresamos con más muchachos de aquí en la radio que te mueve. No se vayan, volvemos al actual. No se vayan, regresamos en los próximos minutos.
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0: Comenzamos, estamos listos.
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0: Y seguimos, muchachos, y nos quedamos con Karol G. Y lo escuchas aquí en el mix. Nuevo bloque, solo acá en la radio que te mueve. Hey.

Ahí escuchaban a Karol G, muchachos, aquí en la radio que te mueve con su By Wow. Y lo escuchabas aquí en el mix. Perfecto. Vamos con lo siguiente, porque el videojuego de la eSport Tournament Game. Ah, perdón, se me cayó el carnet. eSport FC 27, que sería el ex FIFA, ya anunció los artistas que van a integrar, muchachos, la banda sonora, o van a estar ahí dentro del videojuego. Va a estar Cami, el dúo amigo de artistas, Face Brooklyn, y el artista Rubio serán parte de este grupo que tienen alrededor de 120 canciones de 36 países. Por el lado, Cami incluyó el tema Pena Negra, de amigo de artistas, estará con Un Día Nuevo. Rubio pondrá Calla. Face Brooklyn, el convito estará ahí con Face Brooklyn. Bueno, en la lista también están The Stroke, Interpol, Cypher Hills, Maria Becerra, María Becerra, Royal Blood, Anderson Pack, Milo G, y que esto será lanzado el próximo 25 de septiembre para los fanáticos ahí del fútbol y eSport Tony Game. La FC 27, ¿eh? Me acuerdo que el primer cantante que creó una canción especialmente para el FIFA fue Robbie Williams, si no me equivoco. Eso fue para el FIFA 2000. ¿Cómo se llama la canción? No me acuerdo. It's Only Us. Y sí, no me acuerdo de los chilenos que estuvieron también, porque estuvo DJ Rap. Pero ¿quiénes fueron los primeros en el FIFA? Fue Bitman y Rowan. ¿Te acordáis de Bitman y Rowan? No soy el único que se acuerda. Bitman y Rowan. Get on the floor. Del 2007, del FIFA 2007. Bandas sonoras creadas especialmente para los videojuegos. ¿Quién lo diría? Nos quedamos con Face Brooklyn. Esto se llama Mil Veces. Y lo escuchas en el mix de la radio que te mueve hasta ahora, muchachos. ¿Eh? Dale.

Muy bien, muy bien, muy bien. Recién estamos conversando respecto a los videojuegos. ¿Te acuerdas tú cuando...? Es que lo que pasa es que ahora los juegos están cambiando, los videojuegos están centrándose más en el compromiso multimedia y se están olvidando de la historia, de las historias que son buenísimas. Juegos con historia, Uncharted, recomendado para los que les gusta la acción, ser el director de cine que va ahí y con las aventuras en especie de Indiana Jones. Pero 2020, ¿cuándo salió el Uncharted? Bueno, Naughty Dog, no sé si ellos lo crearon o no, pero crearon la forma de las cinemáticas. Cinemáticas son las escenas que de repente estás jugando y se pone el videojuego en negro y ahí aparecen como una especie de historias para hacer que todo cuaje. Pero si no me equivoco, Naughty Dog fueron los primeros que mezclaron. No hicieron ese bache negro, sino que mezclaron la historia. De inmediato estaba jugando y de repente aparece la cinemática y dice: ¡no! ¡Pero cómo se volcó ese auto! Y eres como el director dentro de la escena. Y hay un montón las historias de Uncharted 2. Terminé la escena de John Marston. John Marston, estoy comenzando recién. Pero la anterior... Y no, es una bonita historia del Red Dead Redemption parte 2. Pero las historias ahora están centradas más en el multijugador, Call of Duty también. El multijugador está ahí completamente de... Si no entráis a la primera, no te engancháis a la primera cuando salen los juegos, te cuesta ingresar después. Y ya están todos... rosado, con el monito. Entonces, entraste tarde y te matan a los 3 segundos. Me pasa a mí. Así que bonito que vuelvan esos videojuegos con historias. Así que, y eso era el FIFA, básicamente. Y el PES. Donde de ahí saltó la fama en el PlayStation 2, Claudio Palma. Claro. Con el joven pistolero, me acordé el parche que te vendían ahí, pirata. Perdón, el parche que comprabas oficialmente, realmente comprabas ese parche. Muy bien. Señores, nos vamos a la pausa, regresamos o vamos con sonidos. Ya nos quedan los últimos minutos del mix, muy atentos. Se quedan con nosotros, como ya lo saben, aquí en la radio que te mueve, y último bloque del mix. Entonces, deberíamos volver con... perfecto, tenemos más sonido, sí. Dale. 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Muy bien. Estamos listos, señores. Nos vamos a la pausa.

0: todo en el próximo bloque del mix, muchachos, para que se queden con nosotros y no se desconecten para nada de ITFM. Entonces, nos queda una pequeña dosis. Si alcanzamos con el tiempo, una pequeña dosis. Se te cayó el carnet. Edición septiembre. Y eso. Ya. Pausa, muchachos. No se vayan. A ver, déjame revisar bien acá. Perdón, no me quiero plantar una pifia. Ya estamos bien, perfecto. Nos vamos a la pausa. Regresamos en los próximos minutos. Quédate siempre con la radio que te mueve. Seguimos con más sonidos en el mix.
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0: Ayer se habló un poco de una foto subieron y todos los fans esperaban que las Spice Girls volvieran al ruedo. Sí, y no fue así, ¿no? Se ilusionaron algunos. Pensaban que venía la gira reunión, ¿no? Bueno, sucede que lo que ocurrió es que se va a lanzar nada menos que, es una especie de, 30 años de esta canción, ¿eh? Del Wannabe. Pensaban que era una gira, pensaban que era un nuevo álbum, y no, se llama The Single Collections. Es nada menos que el 6 de noviembre se va a lanzar una especie de set box con vinilo, con CD, que van con precio aparte, ojo. Esto será el 6 de noviembre y la preventa ya está activa, con un precio muy alto, en todo caso. Por ejemplo, el CD va a costar 121 mil pesos, 121 mil pesos chilenos, y unos 227 mil pesos chilenos el vinilo. Las ediciones especiales se agotaron. ¿Qué vienen? Vienen con, obviamente, los grandes éxitos, algunos demos, algunas caras B. Son 14 vinilos de color, 11 CDs de los grandes éxitos, B-side y algunos inéditos que van a estar dentro de este precio. Una especie de set box. No como la caja de Beyoncé, que era una caja de madera, pero sin vinilo, y costaba casi $1,000. Casi. Así que ahí está, desilusión para los fanáticos. No es la reunión de Spice Girls todavía. No. Para los noventeros, solamente celebrando los 30 años del Wannabe. Las Spice

0: Ya nos vamos. Llegó el momento, señores, de cerrar la conexión del Mix. Ahí escuchamos a Mike Jones, integrante de The Clash, que juega con los sintetizadores. No, juega con los samplers, juega con las secuencias. Y ahí se arma esto que se llama Big Audio Dynamite y The Glove. Ahí está, Mike Jones, señores, en la radio que te mueve. Nos vamos. Gracias, muchachos, por el cariño, el soporte. Se pasaron mañana 6 de la tarde, edición viernes, acercándonos más al 18. Cuídense mucho, pórtense bien y se quedan con el sonido de la radio que te mueve. Programación increíble, vale. Chau.
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